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0: Muy buenas noches, amigas y amigos de La Hora Nacional. Muchas gracias por acompañarnos en este espacio donde hablamos de cultura, música, historia y temas que forman parte de la vida de nuestro país.
1: Hoy, 24 de mayo, vamos a tener un programa lleno de tradición, memoria y actualidad.
0: Vamos a tener música del Trío Hidalgo, una agrupación huasteca que interpreta música de tradiciones indígenas y mestizas de Hidalgo con violín, con jarana huasteca y guitarra quinta o huapanguera.
1: Además, nos acompaña la secretaria de Cultura, Claudia Curiel de Icaza, para platicarnos sobre la segunda edición del concurso México Canta por la Paz y contra las adicciones.
0: Vamos a conocer detalles sobre el puente Nichupté en Cancún, una obra que puede mejorar la movilidad entre la ciudad y la zona hotelera.
1: También vamos a hablar sobre las acciones de prevención de inundaciones en distintos puntos del Valle de México por la temporada de lluvias.
0: Tendremos un reportaje especial desde el Archivo General de la Nación, el antiguo Palacio de Lecumberri. Esta legendaria prisión se convirtió en uno de los recintos históricos y documentales más importantes de México.
1: Y haremos un viaje simbólico en el tiempo para encontrarnos con Leonora Carrington, una de las artistas más importantes del surrealismo. Su obra abarcó pintura, escultura, grabado y literatura, y dejó una huella realmente grande en la cultura mexicana.
0: Llega también la Chilanguía con recomendaciones para aprovechar la Ciudad de México.
1: Además, vamos a tener los flashazos del bienestar, donde les compartimos información breve sobre programas de apoyos que pueden beneficiar a millones de mexicanas y mexicanos. Esto y más aquí en La Hora Nacional.
2: La estrategia de atención a las causas impulsada por la Secretaría de Gobernación continúa acercando apoyos y oportunidades a las comunidades que más lo necesitan. Como parte de estas acciones, servidores públicos del Gobierno de México realizaron 2.709 visitas casa por casa en Iguala, Acapulco y Chilpancingo. El objetivo es identificar las necesidades de las familias e incorporarlas a programas sociales. Además, se busca acercar a las y los jóvenes a actividades deportivas, culturales y laborales. Estas acciones fortalecen la atención social y la reconstrucción del tejido comunitario en Guerrero.
0: Llegó la segunda edición del concurso México Canta por la Paz y contra las adicciones. Vamos a ver y escuchar la entrevista que le hizo nuestro compañero Orlando Abad a la secretaria de Cultura, Claudia Curiel de Icaza.
3: La segunda edición del concurso binacional México Canta ya está aquí, es una realidad, estamos en fase de convocatoria y ustedes tienen mucho que saber. Cuéntenle a ese artista de la familia o a quien ustedes conozcan, porque esto no se lo pueden perder. Y precisamente para saber todos los detalles, hoy en La Hora Nacional nos acompaña la secretaria de Cultura del Gobierno Federal, Claudia Curiel de Icaza. Bienvenida, secretaria.
4: Muchísimas gracias. Bueno, pues esta convocatoria para México-estadounidenses, mexicanos entre 18 y 29 años pueden participar a través de mexicocanta.gob.mx. Suben su canción, no tiene que grabarse en un estudio profesional, que eso es muy importante. Son 2 minutos y medio de algún cover o alguna canción que tengan. Y de ahí van a ir pasando etapas con especialistas del Consejo Mexicano de la Música, que son compositores, disqueras independientes, comerciales. Y de ahí vamos a llegar a 7 semifinalistas para México, 7 semifinalistas para Estados Unidos, y nos vamos a ir el 23 de agosto a Los Ángeles, al Million Dollar, que es un foro maravilloso, donde va a ser la primera semifinal en vivo, va a votar el público, aquí no hay jurados, solamente el público va a poder votar en vivo. De ahí van a pasar 3 finalistas.
3: Nos vamos a
4: Mazatlán, al Teatro Ángela Peralta, que también es hermosísimo, y tanto Mazatlán como Los Ángeles y muchos lugares, pero estos dos han sido símbolos y han sido espacios fundamentales donde se ha gestado esta música. El regional mexicano, la música tradicional contemporánea mexicana, con fusión de sonidos urbanos, como el hip hop, rap y todo lo que ahora ha confirmado a la música mexicana en los primeros lugares del mundo.
3: Para que ustedes vayan teniendo en cuenta que cualquier género se vale, pero la narrativa es importante. Estamos hablando de un concurso y una iniciativa que busca acercarnos hacia el amor, el desamor y la grandeza cultural de nuestro país.
4: Sí, y nos vamos a enfocar principalmente en regional mexicano porque tiene una gran versatilidad de fusiones con rock, metal, lo que tú quieras, sonidos urbanos, y esa es la música que ahorita está llevando a nuestro país a ser el 10º lugar en la industria del mundo. El 70% de la música que se escucha latina en las plataformas de streaming, el 70% es mexicana. es muy interesante. Y pues en nuestro idioma, conquistar el mundo desde ahí.
3: Y además encontrar nuevos talentos maravillosos. En la Obra Nacional vivimos muy de cerca y muy apasionadamente la primera edición. Y me gustaría preguntarle, ¿qué aprendió toda la experiencia, todo el equipo de México Canta? Porque es enorme la iniciativa. Como usted lo decía, va desde disqueras hasta managers, productores, para poder hacer esta segunda edición con estos cambios que además se ven muy profesionales. O sea, se descentralizó, hay viajes,
4: sí,
3: hay muchos cambios.
4: Por principio Los Ángeles el 23 de agosto, el 30 de agosto Mazatlán, también en vivo. Y de ahí van a pasar 6 finalistas, más el mejor votado de las 2 semifinales. Y la final va a ser en el Auditorio Nacional, el 13 de septiembre. Y los que ganen van a participar el 15 de septiembre en el Zócalo con el artista invitado que ya se anunciará. Y recordar que en cada una de estas ediciones y semifinales habrán artistas invitados también.
3: Pues en realidad es una experiencia que profesionaliza y que ayuda a crear sueños reales, hacer realidad los sueños, y qué bueno que se vuelve a hacer. Secretaria, ¿algo más para invitar a los jóvenes, a las jóvenes, a que se inscriban, a que participen?
4: Que no sean tímidos, y si a ustedes no les gusta la música, siempre habrá un pariente, un amigo. Incentiven también poner atención nuestros mexico-estadounidenses. Queremos que sean parte de este concurso, que es un concurso sin precedentes porque se hace en México y en Estados Unidos, y hermana a los jóvenes mexico-estadounidenses y a los mexicanos con las mismas raíces pero distintas identidades.
3: Todo está dicho, el semáforo está en verde y ustedes solo tienen que inscribirse. Ya nos veremos en próximos meses para ver cómo es que avanza, secretaria. Muchísimas gracias. Qué emocionante. Seguimos en la Hora Nacional y ahí viene México Canta. Que no se les olvide.
1: El puente vehicular Nichupté en Cancún es una obra que busca mejorar la movilidad entre la ciudad y la zona hotelera. Su objetivo principal es reducir tiempos de traslado en una de las rutas más congestionadas de la ciudad.
0: El puente está diseñado con 3 carriles vehiculares, uno por sentido y un carril reversible. Esto permite ajustar la circulación según las horas de mayor carga vehicular.
1: También incluye una ciclovía, lo que abre espacio para la movilidad sustentable y además ofrece una alternativa segura para peatones y ciclistas.
0: En la inauguración se destacó que beneficiará a más de 40,000 personas en la región.
1: En Quintana Roo, el turismo sigue siendo uno de los motores económicos más fuertes porque tienen millones de visitantes al año. Esto obviamente pone presión en la infraestructura vial de destinos como Cancún.
0: Con esta obra se busca mejorar la experiencia de turistas y residentes, reduciendo tiempos de traslado y mejorando la conectividad hacia la zona hotelera.

0: igualdad, construye amor al pueblo y construye amor a la patria. La honestidad.
1: La honestidad.
0: El amor al pueblo.
1: Pueblo.
0: Y el amor a la patria.
1: ¡Viva la patria!
0: ¡Dan resultados!
1: ¡Dan resultados!
0: ¡Que viva Quintana Roo! ¡Que viva México! ¡Que viva el pueblo de México! ¡Que viva México! ¡Que viva México!
2: Esta época de lluvias llegó con todo.
3: Sí, ¿eh? ¿Qué tal? Fíjate que justo en esta temporada que ya la tenemos encima, se están reforzando varias obras para prevenir inundaciones en puntos clave, sobre todo en la zona oriente del Valle de México.
2: Sí, por ejemplo, en Iztapalapa, en Nezahualcóyotl y La Paz, donde el agua se acumula rápido y genera afectaciones importantes.
3: Por eso se están ampliando y fortaleciendo lagunas de regulación, colectores y cárcamos de bombeo para que el sistema tenga mayor capacidad de desalojo y responda mejor en lluvias intensas.
2: Y también el mantenimiento del drenaje, ¿no?
3: Sí.
2: O sea, no solo obras nuevas, sino limpiar, reforzar y desasolver para que todo fluya mejor.
3: De hecho, hay trabajos de desasolve en varios ríos y canales, además del refuerzo de bordos en distintas regiones del país como parte de una estrategia mucho más amplia de prevención.
2: La idea es reducir riesgos y proteger a la población en toda la temporada de lluvias, que ya sabemos que cada año viene con fuerza. En una visita que generó mucha conversación, la presidenta de México, Claudia Sheinbaum, recibió al músico Bono y al grupo U2 en un encuentro que se hizo tendencia por el diálogo con figuras influyentes de la música a nivel global.
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4: thank
5: yours.
4: You. Oh, thank you very much.
5: Really, and of yours.
4: Wow, nice to meet you. Felicidades a ustedes.
5: My goodness. Have universal health care. You have raised the minimum wage. You come to the Street Child World Cup. You meet Edge and myself.
4: We have reduced.
5: I don't know how you have time.
4: Health, education, housing.
5: Yeah.
4: Those are the rights.
5: That's right.
6: Luchamos todos los días para que el sueño de una niña o de un niño tenga como único límite su imaginación. 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
2: Este 25 de mayo recordamos a Leonora Carrington por su aniversario luctuoso, una figura muy importante del surrealismo y una de las artistas más influyentes del siglo XX en México.
3: Carrington fue pintora, escultora y escritora y además desarrolló una obra llena de simbolismo, imaginación y misticismo. Su obra sigue inspirando a nuevas generaciones dentro y fuera de nuestro país. Vamos a hacer un viaje simbólico en el tiempo para conocer su historia en su propia voz en una entrevista muy especial.
7: Hola, ¿qué tal, queridos amigos? Yo soy Ignacio Alba, alias El Diablo, y desde las oficinas del diario El Pitazo, te lo damos antes que nadie, pues me trajeron aquí a la hora nacional, nada más y nada menos, que para entrevistar a una señorona, ya verán, qué talla de señora, ¿eh? Tenemos aquí en el estudio a doña Leonora Carrington. Muchas gracias por acompañarnos.
8: Un placer, señor Diablo, un placer.
7: Oiga, pues ha estado muy difícil localizarle en estos años, ¿verdad? Desde aquel 25 de mayo, híjole, su agenda ha estado un poco tensa. Dígame, ¿Qué ha estado haciendo en estos días?
8: Bueno, pues es que realmente usted sabe que yo paso mi tiempo pintando y esculpiendo, pero incluso después de la muerte mi agenda es un poco apretada. Por ejemplo, ahora vengo de escuchar un concierto en Los Anillos de Saturno y a las 11 me tengo que aparecer en un plato de sopa de tomate.
7: Óigame, qué espacial y qué especial, caramba, qué maravilla. Y bueno, ahondando un poco más en lo que fue su historia, cuéntenos, ¿cómo fue su infancia?
8: Bueno, pues yo nací en una familia rica en Inglaterra porque mi padre hizo buen dinero en el negocio de las telas. Pero bueno, en la corte todo eso no importaba mucho, dinero, sabe, allá solo la sangre noble es lo que la gente le importa.
7: El apellido, ¿no? Que el abolengo que le dicen.
8: Así es, correctamente. Por eso cuando yo tenía 16 años, señor Ignacio Diablo, yo tuve un desencuentro con mis padres porque él pensaba que para que nosotros escaláramos socialmente tenía que casarme con alguien de la nobleza. Así es. Pero que para mí fue una buena oportunidad para hacer una estrategia porque con eso yo pude convencer a mis padres de hacer un trato. Yo iba al baile de presentación en el que me querían a mí buscar un esposo, pero ellos me dejaban ir a la Academia de Arte. Y me costó, pero aceptaron.
7: Oiga, esta historia es la que podemos ver en La Debutante.
8: Así
7: en el cuento
8: es.
7: De la debutante que usted misma escribió.
8: Yo escribí ese cuento porque, señor Diablo, yo fantaseaba con que una hiena y yo nos hacíamos amigas en el zoológico. Y entonces yo hacía, le prestaba mis vestidos y mis guantes a la hiena para que se hiciera pasar por mí en la cena. Así es, pero al final ella se come a mi sirvienta para usar su cara como máscara, todo un... Le recomiendo que lo lea.
7: Ah, mire, qué llena tan simpática, ¿eh? Lo bueno es que era su amiga.
8: Soy de buenas amistades, señor Diablo.
7: Oiga, y bueno, cuénteme un poco de cómo fue que conoció las vanguardias, el surrealismo, el dadaísmo, todo esto, ¿cómo fue?
8: Pues es que saliendo de la academia yo conocí estas vanguardias porque empezó a suceder que después de la Primera Guerra Mundial, ajá, una generación de artistas estaba intentando hacer sentido del mundo con su arte. Como Pablo Picasso, Buñuel, Joan Miró, André Breton, Max Ernst, por ejemplo.
7: ¡Ay, qué maravilla! Oiga, a ver, ¿qué le podría decir ahora a todas las personas que nos ven ahora del 2026? Un mensaje que tenga para esta sociedad que hoy en día tenemos.
8: Yo creo que les diría que sean intrépidos, ya sea en la cocina, en la alcoba, en el arte, en todo hay que desafiar a la hostilidad del conformismo. Eso les diría.
7: Uy, eso está muy bueno. Y acá... Pues ya acá entre nos, usted, ¿qué receta me podría dar así? Me dijeron que usted conoce ahí unos manualitos para soñar cosas, ¿no?
8: Para soñar algunas cosas divertidas, señor Diablo. Luego me cuenta, pero anote ingredientes.
7: A ver, vamos, pongan atención, ¿eh? A ver.
8: Un kilo de raíz fuerte.
7: Un kilo de raíz fuerte.
8: 4 kilos de miel.
7: 4 kilos de miel.
8: Un bigote postizo.
7: Bigote postizo.
8: Y no, ¿sabe qué? Yo creo que para que tenga la receta completa mejor, vamos a esperar a revelarla en la segunda temporada de las Crónicas del Diablo.
7: Oiga, ¿qué me dice que está en el Foro Shakespeare?
8: A las 8:30 de la noche, señor Diablo, para que se entere también de mi amistad con Remedios Varo, con Katy Orna, que eran otras surrealistas impresionantes.
7: Claro, las tres brujas les decían, ¿verdad?
8: Así es.
7: Que vivían ahí en la colonia San Rafael, que se iban al mercado de Sonora, hacían sus brebajes, toda la cosa.
8: Toda la cosa que se pueden enterar en el Foro Shakespeare, yes.
7: Oiga, ¿por qué fechas más o menos? ¿Es jueves?
8: Los jueves de julio, así es, les
7: esperamos. A las 8:30 en el Foro Shakespeare, ¿verdad? Ahí los vemos, así que no se la pierdan. aquí está la señora Leonora Carrington, pero allá conocerán a Katy Horna también y a Remedios Varo. ¿Y quién más viene? Cuéntenos también. Está José Pepe. ¡Ay!
8: Se me Horna, va. Pepe Horna también. Amores.
7: Katy.
8: Mi Chiqui Bay.
7: Chiqui Bay.
8: Benjamín Perret y otros muchos que tienen que ir a escuchar nuestros personajes.
7: Pues ya lo saben, no se lo pueden perder. Ha sido un privilegio tremendo contar con la presencia de tremenda señorona. Muchas gracias por acompañarnos y nos estamos viendo ahora en julio, ahí en el Foro Shakespeare.
8: Y a las 10 de la noche en la hora nacional.
9: Perdón que interrumpa, querido diablo. Señora Carrington.
7: ¡Ah!
9: Oigan, muchas gracias por venir. Un honor que estén con nosotros. Gracias, Giovanna. Gracias, Elías. Gracias. Y no se los pierdan todos los jueves, 8:30, en el Foro Shakespeare, Manual para Pintar Gatos. Ahí nos vemos.
7: Ahí nos vemos.
3: La Ciudad de México siempre tiene actividades para todos los gustos. Vamos a ver qué nos preparó esta vez Germán Gastelum.
10: Chilanguía, bueno, quizás yo solo, pero de todas maneras le mandamos un abrazo a Orlando y a los niños que siempre nos están apoyando aquí en la Chilanguía. Bueno, esta semana en la Chilanguía te traemos lo mejor de la cultura, el arte y el entretenimiento que puedes disfrutar en la Ciudad de México. Arrancamos con una exposición que une dos pasiones universales, el arte y el fútbol. Esa misma emoción es muestra que reúne cerca de 100 obras de más de 60 artistas de 13 países. Incluye fotografía, video, pintura e instalaciones que reflexionan sobre el fútbol como un lenguaje común y universal. Si buscas plan familiar, llega Ubu Rey. Una puesta en escena con niños presentada por el carro de comedias de la UNAM bajo la dirección de Mario Espinosa. Un clásico para disfrutar los fines de semana. Para los amantes de la lectura, no te pierdas la Feria del Libro en Coyoacán del 7 al 16 de junio. Serán 180 editoriales y alrededor de 300 actividades, además de presentaciones con grandes autores. Y en el marco del Mes de la Diversidad Sexual, la Ciudad de México ofrece cine gratuito en distintas sedes, como el Cine Zapata, la Universidad Rosario Castellanos y el Centro Cultural Los Pinos. Consulta horarios y programación en la página de Procine. Y ya que hemos estado hablando de Leonora Carrington, los invito a la exposición permanente y gratuita en el Centro Cultural Bicentenario Mexiquense. Es verdaderamente maravillosa y mágica. Y para cerrar, celebremos el Día Mundial de la Bicicleta este 3 de junio. Habrá rodadas en Paseo de la Reforma desde el inicio hasta el final, ese mismo día. Y también actividades del fin de semana, impulsando la movilidad alternativa en la ciudad.
11: Llévame en tu bicicleta. Óyeme, Carlos, llévame tu bicicleta.
3: Una ciudad de México que se mueve, se expresa y se vive a través del arte, la cultura y el espacio público. Seguimos aquí en La Hora Nacional.
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3: El antiguo Palacio de Lecumberri es uno de los espacios más emblemáticos de la historia contemporánea de México. Durante décadas funcionó como prisión y hoy es el Archivo General de la Nación.
2: Sí, en el Palacio se guardan documentos fundamentales para entender la vida política, social y cultural del país. En este reportaje de Orlando Abad vamos a conocer cómo pasó de ser una cárcel legendaria a convertirse en el Archivo de la Memoria Histórica de México.
13: Nos encontramos en un edificio histórico de México. Es un edificio de principios del siglo pasado que funcionó como penitenciaría de la Ciudad de México hasta la década de los 70 y que a partir de la década de los 80 es sede del Archivo General de la Nación. Un lugar impresionante que guarda tantos y tantos secretos que sería casi incontable en un solo día. Pero hoy nos dedicamos a conocer un poco más de este sitio y de su misión en el presente. Por favor, acompáñenos a ver esta entrevista y a ver qué aprendemos. Como cada que salimos a visitar México, llegamos a lugares sorprendentes y maravillosos en la hora nacional. Hoy estamos en el Archivo General de la Nación, en el Palacio de Lecumberri, un lugar histórico por demás para nuestra nación y para nuestra historia, pero vamos a platicar con el que sabe. El doctor Rodrigo Moreno Elizondo, que es el subdirector de acceso y atención al público, como ustedes, como nosotros, que nos metieron, miren, hasta el fondo de la casa aquí en el Archivo General de la Nación. Muchas gracias, doctor. ¿Cómo está?
14: Orlando, es un gusto estar con ustedes y estar con su auditorio.
13: ¿Cuál es la importancia de tener un archivo general en México?
14: El Archivo General tiene múltiples funciones sustantivas. Entre ellas están garantizar la correcta organización y administración de archivos en el país. Es decir, que se encarga de acompañar a las instituciones públicas, incluso particulares, que necesitan tener correctamente organizada su información para garantizar el acceso a la misma y, por lo tanto, su utilidad. Y eso acompaña a la administración pública, pero también a lo interno tiene la responsabilidad de custodiar un gran acervo histórico que contiene la memoria documental del país desde el siglo XVI hasta el presente.
13: Aquí están los sentimientos de la nación, entre muchos otros. Platíquenos algo de esos datos sorprendentes que podemos encontrar aquí.
14: El Archivo General de la Nación tiene una historia larguísima. Desde la época colonial se empiezan a generar documentos. Sin embargo, no existía propiamente una cultura de organizar y administrar estos documentos. Hasta finales del siglo XVIII ya se dan cuenta las autoridades que había que tenerlo organizado. Había algo que se llamaba la Secretaría de la Cámara del Virreinato. Y ahí se tenían organizados papeles administrativos de la colonia. Entonces se crea el primer archivo, el Archivo General de la Nueva España. Después esa administración cambia en la época independiente. En agosto de 1823 se decide crear el Archivo General y Público de la Nación, que es, digamos, el antecedente de este Archivo General.
13: Oiga, a finales de los 70, 77, por ahí se dijeron, ya no cabemos, necesitamos otro lugar. Platíquenos cómo fue esa transición, porque, bueno, ahora ya se ve todo muy bonito, pero aquí era un lugar donde la historia fue muy oscura.
14: Claro, este archivo ha estado viajando. En el primer momento del siglo XVIII estaba en Palacio Nacional. Como no cabía todo el documento ahí, se mandó una parte a lo que es el convento de Santo Domingo. Entonces, como justamente no cabía, decían, bueno, necesitamos buscar un lugar idóneo. Había una parte en algo que se llamaba el Templo de Guadalupe, que era la Casa
13: Tacubaya,
14: María.
13: Tacubaya, ¿no?
14: Tacubaya. Claro. Estuvimos un tiempo en lo que hoy es el Munal, el ex Palacio de Comunicaciones y Obras Públicas. Ahí del año 73 al año 82 fue nuestra casa, digamos. En 1976 cierra esta penitenciaria, en agosto. En el 77 se decreta que se tiene que convertir en el Archivo General. Había que remodelarlo. Se logra, se remoza, se quita, digamos, todo lo que tenía que ver con la penitenciaría. Y en agosto del 82 se hizo un gran evento para inaugurar esto que sería la casa definitiva hasta este momento del Archivo General de la Nación.
13: Hoy podemos venir a visitar, podemos venir a consultar. ¿Cómo le hacemos, Doc?
14: La gente puede venir al Archivo General de la Nación a recorrer la exposición permanente. Hay documentos emblemáticos como el Acta de Independencia de 1821, las constituciones de 1824, 1856, 17, van a poder ver la historia de la institución y a la vez las funciones sustantivas, todo el equipo de archivistas y de especialistas que hacen posible que la memoria siga viva.
13: Doctor, muchísimas gracias por acompañarnos en la Hora Nacional.
14: Muchísimas gracias por la invitación.
13: Y nosotros seguiremos caminando, recorriendo y conociendo lugares mágicos, maravillosos e históricos como este Palacio de Lecumberri, hoy Archivo General de la Nación. Crujías convertidas en galerías, comedores de presos convertidos en bibliotecas, un edificio que tiene muchísima historia y que hoy guarda la memoria de nuestra nación, es lo que hoy conocimos en la Hora Nacional. Nosotros seguiremos recorriendo lugares, sitios, y si ustedes quieren que vayamos a alguno, solo tienen que ahí comentarlo y nosotros haremos todo lo posible por llevar la magia de México a todo el mundo. Continuamos.
14: Gracias.
2: Muchas Muchas gracias por haber estado con nosotros en esta primera parte de la Hora Nacional. Regresamos después de la pausa con más historias, música y pláticas de todos los temas.
3: Y hoy los vamos a dejar con una frase de Leonora Carrington, una de las figuras más importantes del arte surrealista en México, nuestro país. Dice así: la realidad no está ahí para ser creída, sino para ser creada.
2: Sí, totalmente hace sentido con su obra.
3: Sí, ¿verdad?
2: Totalmente.
3: 100%.
2: Oigan, pues esta semana le queremos mandar saludos a mucha gente. Para empezar, a Gemes Electrificaciones, Cecilia Godínez, Marta Ceci Martínez, Alexis Linares, Isaac Cortés Rosas, Juan Carlos López Díaz, Saúl Morales Maldonado y Cristian Elizalde.
3: Y también a Rolando Rubén Ná Pérez de la Ciudad de México, Marcelo Nava de León, Guanajuato, Leticia del Carmen Caballero de Tizapán, San Ángel, Julio César Pérez Pérez de Tabasco, Edgar Bennett de Portales en la Ciudad de México, Valentín Clemente Chino de la Ciudad de México y Alejandro Perales.
2: Muchas gracias por escribirnos, escucharnos y por ser parte de esta comunidad. Recuerden que estamos en YouTube, Facebook, Instagram, TikTok, X, Spotify y que también nos pueden contactar en el número 55 34 83 42 39 o mandarnos un correo electrónico. La dirección es lahoranacional@segob.gob.mx. Que tengan una muy bonita noche y una gran semana.
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17: Buenas noches, son las 10:30 de la noche y aquí comienza Puebla en la Hora Nacional. Agradecemos a todas las personas que nos escuchan en México, Puebla y en especial a todos los poblanos y las poblanas que nos escuchan en el mundo entero. Queridos paisanos, ustedes son la resistencia poblana chambeadora en el mundo. Saludamos especialmente a todas las personas que nos escuchan en San Miguel Ixtlán, Tepetzintla, Xochitlán Todos Santos y a los 217 municipios que integran nuestro gran estado de Puebla. Les saludamos desde el estado en donde se construyó la primera planta hidroeléctrica de gran escala en América Latina con fines comerciales. Nos referimos a Nueva Necaxa. En la recomendación musical les presentamos el trabajo de Chucho Ponce y su grupo Los Daddies.

0: entrevista principal tendremos una charla con Gerardo Cifuentes, autor poblano de ciencia ficción.
1: ¿Hacia dónde queremos llevar el futuro si las condiciones actuales?
2: El otro núcleo de la ciencia ficción es, ante todo, la especulación.
0: 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La identidad de una ciudad también se edifica en los bailes. En los bailes públicos y en el eco de los sistemas de sonido que recorren.

0: Si hablamos de la narrativa sonora que nos da identidad, es necesario mencionar a un referente indiscutible, Chucho Ponce y su grupo Los Daddies. Orgullosamente originarios de Chinantla, Puebla, este grupo ha llevado el nombre de la Mixteca a latitudes que cruzan fronteras.
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0: Chucho Ponce ha logrado cristalizar el sentimiento del pueblo y la periferia poblana. Sus composiciones son crónicas de la vida cotidiana. Son relatos del amor en tiempos de baile y de esa resistencia cultural que se vive a través del ritmo. Escuchar a Los Daddies es entender la cumbia como un lenguaje que une nuestras raíces con el resto del continente. Es el sonido que nace en Chinantla y se expande por todo el estado. Es la música que suena cuando el sol se pone y las luces del barrio se encienden para celebrar la vida. Hoy, en nuestra recomendación musical, celebramos esa maestría rítmica que nos pone a vibrar. El barrio tiene su propia elegancia y su propia historia que contar. Subamos el volumen y dejemos que el ritmo de Chucho Ponce tome el control.

0: noches, les saluda Óscar Alarcón y les doy la bienvenida a Puebla en la Hora Nacional.
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0: El 24 de mayo se celebra el Día Internacional de las Mujeres por la Paz y el Desarme, establecido para visibilizar el rol femenino en la resolución de conflictos y la cultura de paz.

0: Nos da mucho gusto saludar a todas las estaciones que integran la red Tesicom.
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0: Hay encuentros que parecen desafiar la lógica de los mapas. La música tiene el poder de borrar las fronteras y permitir que el alma de un puerto lejano se instale en el centro de nuestra ciudad. Esa noche, el aire de Puebla cambió. La piedra y el eco se prepararon para recibir una mística que no conoce de distancias, sino de sentimientos universales. El Cigala estaba en la casa.
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0: El 26 de mayo de 2010, el Zócalo de Puebla era un hervidero de expectativas. Bajo el resplandor de las torres de la catedral, miles de poblanos aguardaban, arropados de los aires que bajan de los volcanes al caer la tarde. En ese escenario, algo estaba a punto de romper la calma habitual de nuestras calles para convertirla en una noche eterna. De pronto, el silencio.
4: El silencio.
0: Un piano comenzó a sonar con una elegancia que solo los años y el Caribe pueden otorgar. Eran las manos de Bebo Valdés. Ver a esa persona, una leyenda viviente con su porte impecable, acariciar las teclas frente al Palacio Municipal, fue un regalo que la ciudad aún no termina de agradecer. Su piano no solo marcaba el ritmo, dictaba el latido de la noche. Y junto al piano de Bebo apareció él, Diego El Cigala.
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0: Una figura de melena negra y anillos brillantes, sosteniendo una herida abierta en la garganta que sanaba a través del canto.
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0: Fue la unión perfecta. La sabiduría del piano cubano de Valdés abrazando el quejío gitano del Cigala. Una colisión estética que nos transportó directamente a las calles de La Habana y a las cuevas de Andalucía. Los boleros que hemos cantado toda la vida se transformaron en algo sagrado bajo ese cielo poblano.
5: Y me costó bastante trabajo los primeros porque yo tenía que hacer, aparte de la melodía que cantaba, yo tenía que hacer algo similar a eso y cambiarla de tono para darle más motivo distinto y que fuera un poco más largas. Y parece que Dios me ayudó. Y cuando llegué aquí no hubo ningún problema con ellos. Cuadramos, pero a las mil maravillas.
0: Los gritos de olé y los aplausos se mezclaron con el repique de las campanas. Fue una noche donde el tiempo se detuvo para recordarnos que la verdadera belleza no necesita pasaporte. Esta fue la crónica de cuando Bebo y El Cigala nos recordaron que la música es el único hogar posible. Nos escuchamos en la próxima emisión del Amplificador.
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1: Amigos de Puebla, en la Hora Nacional, me da muchísimo gusto recibir esta noche a un escritor de ciencia ficción que es muy conocido en toda la República Mexicana. Él es Gerardo Cifuentes, que no es poblano, pero que trabaja en Puebla. Gerardo, muy buenas noches, ¿cómo estás?
2: Hola, Oscar, muchas gracias, buenas noches.
1: Y bueno, pues eso es lo que te digo, ¿no? O sea, no eres poblano, pero tienes un arraigo muy fuerte en Puebla.
2: Bueno, yo nací en Tampico, Tampico, Tamaulipas, pero desde los 6 años viví en Puebla y estuve... soy ingeniero industrial por el Instituto Tecnológico de Puebla.
1: Sí.
2: Y después de ahí trabajé un par de años aquí en Puebla y me fui a la Ciudad de México, donde estuve 20 años, pero acabo de regresar, hace tres años exactamente.
1: Exacto. Oye, y bueno, pues recordar, ¿no?, que justamente en el Instituto Tecnológico de Puebla coeditaste fanzines, que me imagino que eso a los 20, 21 años debe ser una locura, ¿no?, para todos los estudiantes.
2: El fanzine o revista independiente.
1: Exacto.
2: Fue una iniciativa que tuve junto con José Luis Ramírez, un compañero también escritor, y Caín Curi, también, que éramos compañeros, nos reunimos por el amor a la ciencia ficción, y en ese entonces todas nuestras inquietudes literarias pues las sacamos a través de una revista independiente, porque en esa época no había publicaciones profesionales dedicadas al género. Entonces nosotros decidimos iniciar nuestro propio movimiento cultural cyberpunk, donde no solo publicábamos cuentos, sino también hacíamos divulgación de la tecnología, y de una tecnología emergente que era en ese entonces internet.
1: Exacto.
2: Y pues bueno, así fue.
1: Oye, y bueno, también eres periodista de ciencia. Eso también es algo importante, porque hay muy pocos periodistas que se dediquen en el campo específico de la ciencia, ¿no?
2: Soy periodista de ciencia. Dentro de la comunicación de la ciencia está la divulgación y el periodismo.
1: Exacto.
2: La divulgación habla desde la ciencia, el periodismo habla desde afuera de la ciencia. Yo me especialicé en periodismo, llegué a trabajar en la revista, soy exdirector editorial de la revista Muy Interesante, y desde entonces yo estuve muy vinculado a los más diversos medios para hablar cómo nos afecta la ciencia, cómo es que la ciencia directa e indirectamente está involucrada con nosotros como sociedad y como individuos. He obtenido algunos reconocimientos, pero sobre todo me he especializado en el impacto ambiental que tiene y cómo es que la ciencia ofrece algunos análisis.
1: Y bueno, el libro más reciente que te acaba de reeditar el Fondo de Cultura Económica justamente es Pilotos Infernales, ¿no? Pero estábamos platicando sobre la ciencia ficción climática, ¿no? Que esto es un concepto como bastante interesante, porque me gusta mucho, Gerardo, cada vez que platico con un escritor de ciencia ficción me da un nuevo giro, ¿no? Desde los cyberpunk, el steampunk, pero también una ciencia ficción que prácticamente pareciera ser como un trabajo individual.
2: La ciencia ficción climática, es como su nombre lo dice, aborda elementos del cambio climático y cómo este incide en la sociedad.
1: Ah, muy bien.
2: Sí, ¿cuáles son los dilemas a los que se enfrenta la sociedad con el cambio climático? Existen las guerras del agua, por ejemplo, ¿no? Existe este tipo de negociación que hay entre las personas que utilizan agua potable y otras, el destino industrial que le dan. Es una parte.
3: También los cultivos, las tierras de cultivo están cambiando.
2: Ahora la latitud ha bajado. Ya no es lo mismo, las uvas salen de distinta calidad. Entonces, estas zonas están cambiando y pues en México esto también está afectando las cosechas de café.
1: Claro.
2: Porque se están exponiendo a temperaturas muy distintas. Entonces, esto por supuesto que afecta a la sociedad. Y entonces creo yo que hay algunas soluciones desde la ciencia. Pero no necesariamente estas soluciones aparentemente milagrosas y sencillas que luego vienen desde Silicon Valley, donde necesitas una aplicación o un dron, donde tienes que pagar una licencia para poder sobrevivir, ¿no?
1: Claro.
2: No, aquí se trata de hacer tuya la ciencia, hacer tuya la tecnología y ver las distintas posibilidades en las que los humanos podemos interactuar con o sin tecnología con otros humanos y de esa manera enfrentar el impacto del cambio climático. Talleres que dan para influir en tomadores de decisiones. La ciencia ficción ya se está usando como una herramienta. Se está usando como una herramienta de pensamiento en universidades, en posgrados. Y en ese sentido creo yo que ha tomado un giro bastante interesante. Porque no es nada más una herramienta de reflexión, una herramienta de entretenimiento, sino también una especie de guía.
3: ¿Hacia dónde queremos llevar el futuro si las condiciones actuales
2: persisten y si le damos un giro? Si porque el otro núcleo de la ciencia ficción es ante todo la especulación. La ciencia ficción requiere de especular.
3: Para especular necesitamos los ingredientes del presente.
2: ¿Qué? Y si tenemos los ingredientes del presente con esta píldora, esta cápsula de especulación, pues nos pueden llevar a explorar diferentes caminos. La ciencia ficción es un laboratorio. Entonces, como todo laboratorio, podemos probar con la imaginación leyes, tecnologías, cómo van a ser asimiladas ciertas tecnologías, cómo ciertos avances científicos pueden ayudarnos, porque nos ayuda a encontrar soluciones. Nos ayuda. Hay muchas quejas de que luego la ciencia ficción tiene un tono distópico o pesimista. Pero bueno, a lo que voy es que en ese sentido la ciencia ficción es una advertencia también. No es un patrón de conducta. Claro. No es obligatorio que tú hagas lo que está haciendo la ciencia ficción. Todo lo contrario, te está advirtiendo, te está presentando un escenario
3: que si lo llevamos por cierto camino, pues podríamos caer en él.
1: O incluso una crítica, ¿no?
2: También hay una crítica implícita. La ciencia ficción siempre trae una crítica hacia nuestro presente y a las expectativas que tenemos del futuro. Porque ahora con la inteligencia artificial, por ejemplo, que ha recibido mayor empuje de marketing en la historia, creo yo, pues tenemos que cuestionarnos también cómo nos están comunicando ese futuro.
1: Regresando un poco al periodismo de ciencia, ¿qué es lo que has estado trabajando más recientemente? ¿O has dejado de lado el periodismo de ciencia para dedicarte más a la ciencia ficción?
2: He tenido, colaboro con la revista ¿Cómo ves?, la revista de divulgación de la ciencia de la UNAM, donde tengo una columna que se llama Tecnograma, donde yo ahí mezclo pues estas dos obsesiones que tengo, las noticias de ciencia y la ciencia ficción. Entonces siempre encuentro paralelos de lo que está ocurriendo en la realidad y lo empato con ciertos ejemplos de la ficción. Algo de lo que yo estuve haciendo por mucho tiempo, todavía sigo haciendo en un newsletter que se llama Cyberpunk a tope. Entonces me dedico a analizar esos hilos delgados que une la ficción con la realidad.
3: Pues me ha obsesionado también desde hace mucho.
2: Y ha sido como parte de mi obra de no ficción. Y me gusta mucho empatar estas historias que a veces parecen increíbles.
1: Es que me daba risa justamente porque al ser tu obra de no ficción, pues en realidad justamente la realidad supera a la ficción, ¿no? Como los robots cayéndose cuando tendrían que estar realizando ciertos trabajos para los que fueron programados, o justamente que alguna situación salga fuera de control cuando debería tener un ambiente controlado, ¿no? Justamente eso era lo que me provocaba la risa, ¿no? Porque llega a ser justamente una situación de contraste, ¿no? Como aquello que tendría que parecer normal, justamente cuando fracasa, se convierte en una anormalidad que pareciera ser ficción, pero que está en nuestra realidad, ¿no?
3: Y ¿sabes qué es lo delicado ahí? Que muchas veces dicen, bueno, es tecnología en etapa de transición, que argumentan que se tiene que cometer errores antes
2: de entrar de lleno en el mercado.
1: Claro.
2: Sin embargo, lo que está demostrando buena parte de la tecnología actual, digo, el robot cayendo es una muy buena metáfora, lo que pasa es que están cometiendo errores que afectan a millones de personas, y además están propiciando un ambiente tóxico donde se denigran las capacidades humanas.
1: Claro.
2: Parte de la campaña publicitaria que tiene la inteligencia artificial es prescindir de los humanos, pero a toda costa. Cuando, en cambio, en otras culturas donde la cultura tecnológica es distinta, como en China, acaban de promulgar una ley en la que se prohíbe sustituir personal humano por inteligencia artificial.
1: Ahí está, buenísimo.
2: Son enfoques muy distintos. hábitos de ver la tecnología. Ese es el tipo de cosas que estoy buscando. Ese es el tipo de información que me interesa saber.
3: Muy bien, pues Gerardo, vamos cerrando esta charla. La verdad es que es muy, muy interesante lo que nos estás contando. ¿Dónde podemos encontrar tus libros? Repítenos, ¿dónde podemos leerte para la gente que esté interesada a partir de esta charla?
2: Pues miren, por el momento en el Fondo de Cultura Económica, ahí pueden encontrar mi libro de cuentos Pilotos Infernales, una reedición, y próximamente estén pendientes porque voy a publicar dos libros.
1: Gerardo, pues agradecerte mucho esta charla que tuvimos, pues siempre es muy muy grato platicar contigo, saber de ciencia ficción y ahora también por supuesto de periodismo de ciencia.
2: Muchas gracias a ti.
1: Nosotros continuamos.
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4: Hey, ¿qué tal, mentes curiosas? Bienvenidas y bienvenidos a El Laboratorio de las Ciencias en Puebla, en la Hora Nacional. El espacio donde descubrimos que la ciencia no solo pasa en películas o en países lejanos, también se hace aquí, en Puebla, y a un nivel altísimo. Mi nombre es Cianya, y hoy vamos a hablar de un científico que trabaja con algo que vemos todos los días, pero que pocas veces nos detenemos a entender, la luz. Él es Julio César Rodríguez Quintero, investigador de la Benemérita Universidad Autónoma de Puebla, la UAP. Julio César Rodríguez Quintero es físico y se especializa en áreas como la óptica y la fotónica, campos que estudian cómo se comporta la luz y cómo puede usarse para desarrollar tecnología. Y no es solo teoría complicada. Este tipo de investigación es clave para avances en telecomunicaciones, medicina, sensores, láseres y muchas tecnologías que usamos todos los días sin pensarlo. Desde sus laboratorios en la UAP, Julio César ha contribuido al desarrollo de ciencia experimental de alto nivel, demostrando que en Puebla no solo se enseña ciencia, sino que se produce conocimiento original, competitivo a nivel nacional e internacional. Además de investigar, algo que destaca mucho en su carrera es su papel como formador de estudiantes. Ha trabajado con jóvenes físicos en formación, guiándolos en proyectos, experimentos y tesis. Eso significa que su impacto no termina en sus publicaciones, sino que se multiplica en cada estudiante que aprende a cuestionar, medir y entender el mundo desde la física. Y eso es importante decirlo, la óptica y

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1: Se instaló fue el de la iglesia de Santiago Apóstol en Chignahuapan, en el año de 1919, el cual todavía sigue funcionando. En 1921, Relojes Centenario instauró su nombre para conmemorar el centenario de la consumación de la independencia. Sin lugar a dudas, el edificio de Relojes Centenario es un emblema en el corazón de Zacatlán. De esta forma es como concluimos la edición estatal de La Hora Nacional. Les agradecemos su compañía en esta media hora en la que les presentamos las actividades culturales en Puebla. 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Les recordamos que la recomendación musical de hoy fue el trabajo de Chucho Ponce y su grupo

0: De la tómbola de minificciones les dejo. Leer. 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
0: 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Buenas noches, esto fue Puebla en la Hora Nacional. Soy Óscar Alarcón. Nos volveremos a escuchar.
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0: panorama informativo 88.9, información que sirve. Yo soy Alejandro Villalbazo, en X, en TikTok, arroba Villalbazo 13. Es lunes 25 de mayo, esta mañana, Pepe Toño Morales. ¿Cómo estás, Pepe Toño? Buenos días.
1: Bien, gracias, Alex. Muy buenos días, amigos del auditorio. Buenos días, 6 de la mañana, efectivamente, con un minuto y una temperatura agradable. Estamos un poquito más de los 15 grados, Alex.
0: Sí, es lo que está marcando el termómetro para este momento en la Ciudad de México, en el Valle de México en general, una mañana agradable. Ya estaremos checando al ratito en el recorrido por la República Mexicana en el clima y la de 8, qué es lo que se espera a lo largo y ancho del país. Nada más me pueden decir campeón del fútbol mexicano. Ayer Cruz Azul consigue la décima en un muy buen partido en Ciudad Universitaria. Los Pumas quinceañeros, hay que tocarles tiempo de vals o quinceañera, la que guste, no manden. Pero ayer Cruz Azul les gana 2-1 en su estadio. Nos gritaban que no teníamos estadio, pues en su estadio se consigue en la décima el campeonato número 10 de mi querido Cruz Azul. Ya estaremos platicando, claro que sí, en un ratito de lo que fue el partido de ayer, el campeonato, los festejos, la verdad, ahora sí muy padre lo que se vive en las calles de la Ciudad de México y en otros puntos del país con el festejo de la Nación Azul. Tráfico y clima cada 15 minutos, Mónica Villalobos.
2: Alejandro, gracias. Muy buenos días. Hoy nos circulan autos con holograma 1 y 2 de verificación engomado amarillo. Terminación de placas 5 y 6. En unos minutos, más información.
1: Gracias. Ya son las 6 de la mañana con 3 minutos. Vamos rápidamente con la información porque la sección 22 de la

0: presente realizará este lunes. Hay que tener muy en cuenta esta información, una marcha en la Ciudad de México que partirá a las 9 de la mañana del Ángel de la Independencia rumbo al Zócalo de la Ciudad de México, donde los docentes instalarán un plantón nacional. Autoridades prevén importantes afectaciones viales en distintos puntos del centro de la capital. Entre las vialidades con mayor complicaciones se encuentran, por ejemplo, Paseo de la Reforma, Avenida Juárez, calle 5 de Mayo y el Eje Central Lázaro Cárdenas. Y como alternativas, las autoridades recomiendan utilizar el circuito interior, Avenida Chapultepec, Avenida Hidalgo, Fray Servando Teresa de Mier y Congreso de la Unión. Las movilizaciones forman parte de la jornada de protesta del magisterio disidente que anunció una huelga nacional a partir del 1 de junio. La CENTE advierte, además, que podría endurecer las protestas dependiendo de la respuesta del gobierno federal, mientras que escuelas de 8 regiones de Oaxaca ya notificaron suspensión de clases por la ausencia de los maestros. En Oaxaca, por cierto, la sección 22 se enviará a parte de sus integrantes a la capital del país para reforzar el plantón, mientras que en Zacatecas las secciones 34 y 58 del CENTE, adheridas también a la CENTE, confirmaron que se sumarán al paro nacional para exigir la derogación de la ley del ISSSTE del año 2007. Vámonos a otros temas a las 6:04 p.m, porque citaron a declarar al gobernador con licencia de Sinaloa, Rubén Rocha Moya, y a la gobernadora de Chihuahua, Maru Campos, René Ponce.
1: Durante el fin de semana, la Fiscalía General de la República informó que citó a declarar en calidad de testigos a los 10 funcionarios y exfuncionarios de Sinaloa acusados por la Corte de Distrito Sur de Nueva York en los Estados Unidos, entre ellos el gobernador con licencia Rubén Rocha Moya, con la finalidad de avanzar en las investigaciones que realiza en este caso. Por otro lado, detalla que también citó a comparecer en calidad de testigos a la gobernadora de Chihuahua, María Eugenia Campos Galván, y al exfiscal general de justicia de esa entidad, César Gustavo Jauregui Moreno, con el objetivo de esclarecer la participación de agentes estadounidenses en el desmantelamiento de un narcolaboratorio en la Sierra del Pinal en aquel estado. Destacar que la gobernadora de Chihuahua puede abstenerse de declarar en persona y presentar su declaración por escrito. Para 88.9 Noticias, René Ponce Hernández.
0: 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Ya son las 6:05 p.m. Hay nuevas noticias sobre el senador Enrique Insunza. Apareció otra vez en redes sociales, Gibran Casas.
2: El exgobernador de Chihuahua y actual senador Javier Corral confirmó que se reunió en Culiacán con Enrique Insunza Cázares, el senador por Sinaloa acusado en los Estados Unidos de narcotráfico. A través de sus redes, Corral aseguró que el encuentro fue público, que Insunza no se anda escondiendo y que incluso prevé acudir esta semana a votar en el periodo extraordinario. Esto luego de que se difundiera una fotografía donde aparecen los dos juntos en el Country Club de Culiacán. Enrique Insunza acumula 3 semanas sin asistir al Senado, luego de que la Fiscalía de Nueva York lo acusó de haber pactado con los chapitos y de haber sido el enlace entre ellos y el gobernador con licencia Rubén Rocha Moya. Por su parte, el exsecretario de Seguridad Pública Gerardo Mérida y el exsecretario de Finanzas Enrique Díaz Vega, quienes también figuran en la acusación, ya se entregaron a las autoridades de los Estados Unidos. Para ASIR Noticias, Gibran Casas.
0: Gracias, Gibran. 6:06 p.m. Y en otros temas, la Ciudad de México llegará con obras inconclusas al Campeonato Internacional de Fútbol. Joana Flores.
3: La diputada local del PAN, Laura Álvarez, aseguró que la Ciudad de México no está lista para la justa futbolera 2026 y acusó improvisación en obras de movilidad e infraestructura. La legisladora señaló como ejemplo los trabajos de modernización de las estaciones de la línea 2 del metro y la llamada calzada flotante de Tlalpan. También criticó el proyecto de ajolotización urbana al señalar que la pintura colocada en pavimento ya presenta desgaste. Álvarez Soto pidió a órganos internos de control y autoridades auditoras investigar posibles sobrecostos y sancionar a funcionarios y empresas responsables. Añadió que a pesar de que la capital tuvo 8 años para prepararse, persisten problemas de movilidad, información a usuarios y mantenimiento urbano. Para 88.9 Noticias, Joana Flores.
0: Gracias, Joana. 6:07 p.m. Por otra parte, no te pierdas el concierto Con Todo Amor, solo música romántica de nuestra estación hermana Amor 95.3, cuando el próximo domingo 31 de mayo a las 4 de la tarde en el Auditorio Nacional. 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Ya son las 6:08 p.m, tiempo de deportes. Alex Cervantes, buenos días, Alex.
4: Amigos, muy buen día para todos. Llegó la décima, con gol agónico, pero más que merecido. Cruz Azul venció con anotación de Rodolfo Rotondi 2-1 a los Pumas de la Universidad en la final de la Liga MX, partido disputado en el Estadio Olímpico de CU, donde, por cierto, la máquina se mantiene invicto, 30 juegos sin derrota y 2 títulos, uno de la CONCACAF y este de Liga. Mencionar que los Pumas se quedaron con un hombre menos tras la expulsión en los minutos finales de Uriel Antuna. Los campeonatos de Cruz Azul en 1968-69, México 70, en la temporada 71-72, 72-73 y 73-74, además de la 78-79, 1979-80, en el invierno 97, en el Guardianes 2001 y ahora en el Clausura 2026. Felicidades a Cruz Azul porque llegó el décimo título. Hasta aquí los deportes.
0: Gracias, Alex Cervantes. Ya son las 6:09 p.m. Vamos también a lo más importante del tráfico y clima, como cada 15 minutos. Mónica Villalobos, buenos días, Moni.
5: Pepe Toño, gracias. Les comento que servicios de emergencia trabajan en carriles laterales de Periférico, a la altura de Fernando Lencastre, con dirección a Reforma. En unos minutos, más información.

0: lluviosos y calurosos días para este lunes 25 de mayo. Y las lluvias van a estar aguas, cuidado. Sobre todo para Oaxaca y Chiapas. Nos dice el meteorológico lluvias intensas. Eso significa un pasito arriba de las lluvias muy fuertes. Lluvias intensas para Oaxaca y para Chiapas. Muy fuertes van a caer en Veracruz, Tabasco, Campeche y Yucatán. Fuertes van a estar afectando Quintana Roo, Guerrero, Puebla, San Luis Potosí, Tamaulipas y Nuevo León. Así las lluvias para hoy en la República Mexicana, que nos dice y nos advierte el meteorológico, acompañadas de descargas eléctricas, caída de granizo con viento importante, que pueden tirar árboles y anuncios espectaculares. Eso con las lluvias, pero del otro lado tenemos una onda de calor, por lo menos en tres estados, con temperaturas que van de los 35 a los 45 grados. Ese infierno de los 45 grados estará afectando Sinaloa, Jalisco, Colima, Michoacán, Guerrero, Oaxaca, Chiapas, Campeche y Yucatán. Vamos a empezar el recorrido por la República Mexicana. En Morelia, en Michoacán, 16 grados. Cristian Gutiérrez, buenos días, Cristian.
1: Alex, buen día. Y para hoy la máxima acá en la capital de Michoacán será de 28 grados. Y alcanzaremos en el estado hasta 42 grados Celsius en Huetamoc. Ese será el clima para este lunes en Michoacán.
0: Y la de 8, Cristian.
1: El Consejo Supremo Indígena de Michoacán convocó a una movilización estatal para hoy lunes. Bueno, pues en respaldo a la comunidad purépecha de Sevina, ante la crisis de inseguridad que enfrenta este y otras comunidades de la región por el asedio de los grupos criminales, en respuesta a lo que consideran ese abandono institucional y falta de garantías de seguridad, bueno, pues pueblos originarios de la meseta purépecha han anunciado acciones colectivas para respaldar a Sevina y para coordinar mecanismos de defensa territorial. Eso sería para este lunes. Es el panorama en Michoacán.
0: Bien, gracias, Cristian Gutiérrez, allá en Morelia, en Michoacán. 27 grados en el bello y devastado puerto de Acapulco. Adriana Covarrubias, vecina, buenos días.
2: ¿Qué tal, vecino? Buenos días. Buenos días a la altura. La máxima será de 34 grados y tendrá cielo parcialmente nublado. La temperatura más alta en municipios de la región de la Tierra Caliente de 38 a 40 grados. Y se tiene pronosticado lluvias en municipios de la región de la montaña a partir de la tarde-noche.
0: La de 8, Adriana.
2: Te comento que maestros afiliados a la Coordinadora Estatal de Trabajadores de la Educación realizarán las asambleas delegacionales para determinar las acciones que llevarán a cabo en el marco de la huelga nacional a la que se ha convocado a partir del 1 de junio. La convocatoria de la CETEC es que todos los docentes acudan a la Ciudad de México para participar en la marcha que partirá del Ángel de la Independencia al Zócalo para establecer el plantón indefinido. Sin embargo, depende de cada delegación establecer la cantidad que integrará su contingente, también el análisis de qué otras acciones van a llevar a cabo en el estado de Guerrero durante esta movilización para respaldar este paro nacional. Es el reporte.
0: Sí, ya el 1 de junio estamos hablando de este miércoles que viene en 8. Es el 1 de junio y es el día que está marcado para esa huelga nacional que ha convocado la Coordinadora Nacional de Trabajadores de la Educación, en la que participarán, por supuesto, sus distintas representaciones en los estados de la República Mexicana. 22 grados para Tuxtla Gutiérrez en Chiapas. Fernando Cantón, adelante, Fer.
3: ¿Qué tal, Alex? Muy buenos días. Hoy en Chiapas habrá lluvias puntuales intensas y temperaturas de hasta 45 grados. En Tuxtla Gutiérrez, cielo medio nublado y una temperatura de 35 grados. Así es, clima en Chiapas.
0: Bien, la de 8, Fer.
3: Rapidísimo, Alexander Vázquez Hernández, que es brigadista de Protección Civil Municipal, permanece internado en el Hospital Gilberto Gómez Maza de Tuxtla Gutiérrez, luego de recibir quemaduras de segundo grado al intentar sofocar un incendio forestal junto con sus compañeros. Recibe atención médica especializada para poder librarla. Así
0: bien, gracias, Fer Cantón, desde Tuxtla Gutiérrez, en Chiapas. Corrección, 1 de junio es el próximo lunes. El 1 de junio es el próximo lunes, para entonces convocada esa huelga nacional de la Coordinadora Nacional de Trabajadores de la Educación. 6:15.
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0: tacita de café que nos tomamos con calor lluvia en la República Mexicana. Lluvias muy importantes, mucho cuidado, alerta. De hecho, habría que ponerlo así, alerta. Alerta para Oaxaca y para Chiapas, principalmente por las lluvias intensas que espera hoy que caigan para allá. Por allá, perdón, el meteorológico nos dice en su reporte, estas lluvias intensas estarán afectando el norte, el este y el sur de Oaxaca y la zona norte, centro y sur de Chiapas. Mucho cuidado en Oaxaca y Chiapas por las lluvias de este lunes 25 de mayo. En el recorrido por el país, estamos en Cancún, Quintana Roo, 28 grados. Carlos Mendieta, buenos días, Carlos.
1: Buen inicio de semana y buen día, Alex. Así es, amanecemos con calorón de 28 grados, la máxima de 31. Te platico que es una jornada con algo de lluvia, para que tomen sus precauciones, Alex. Así que, bueno, calor y lluvia vamos a tener aquí.
0: La de 8, Carlos.
1: La mañana de ayer, cuerpos de emergencia localizaron sin vida a Jesús Manuel N., Alex, cuya desaparición se reportó desde el sábado tras ingresar al mar a bordo de una tabla de pádel. Ya sabes que ahora están, bueno, hay muchos deportes acuáticos que se hacen aquí en Quintana Roo. El turista, presuntamente, en la Ciudad de México, fue localizado alrededor de las 10 de la mañana a 12 millas náuticas de la costa en la zona de Puerto Cocos. Lo encontraron flotando, Alex, en el mar, donde estuvieron buscando equipos de emergencia de Holbox, de militares también y equipos de Chiquilá. Bueno, dieron con su cuerpo, desgraciadamente. Nada más, es un aviso para la gente que venga ahora por las próximas vacaciones, sobre todo, y están a la puerta, tener mucho cuidado con el mar.
0: Bien, sí, siempre, Carlos, la verdad, siempre hay que tenerle respeto al mar, cuidado, hay que hacer caso a las indicaciones. Si te dicen no te metas, no te metas, si hay bandera roja, no te metas. Si te dicen salte, salte, o sea, hay que hacerle caso a la gente que está ahí, porque hay que tenerle todo el respeto del mundo al mar. Gracias, Carlos Mendieta, desde Cancún, Quintana Roo. 24 grados para Coatzacoalcos, al sur de Veracruz. Julio Escobar, buenos días, Julio.
2: ¿Qué tal? ¿Cómo estás? Te saludo con gusto desde el sur de Veracruz. Amanecemos con condiciones generalmente que podrían tener una temperatura máxima de 32 grados y una mínima de 25. El cielo será mayormente nublado, asoleado, actualmente brumoso. Lluvias menores de 10 milímetros, probabilidad de 4 a 14%. El clima.
0: De 8.
2: Te comento que en apenas 5 meses del 2026, Coatzacoalcos y Villallende, aquí en el sur de Veracruz, ya acumulan 148 accidentes de motocicletas y 2 personas fallecidas. Cifras que reflejan una problemática vial que, lejos de disminuir, continúa creciendo en las calles de la ciudad. De acuerdo con el grupo ADB Coatzacoalcos, detrás de cada percance existe un patrón repetitivo: exceso de velocidad, falta de precaución y conductores que siguen ignorando las medidas básicas de seguridad. Lamentablemente, aquí se han observado imágenes donde padres de familia e incluso toda una familia entera, llevan a los niños en medio, sin casco, sin protección, y es ahí donde se registran esos accidentes lamentables. Es el reporte que tenemos.
0: Gracias, Julio Escobar, desde Coatzacoalcos, al sur de Veracruz. 17 grados para Puebla esta mañana, Gabriela García. Hola, Gaby.
3: Hola, Alejandro, buen día. Te comento que Puebla amanece con cielos parcialmente nublados. Para este día se espera una temperatura mínima de 13 grados y una máxima de 24. Hay probabilidad de lluvia a partir de las de la 1 de la tarde.
0: ¿Y la de 8, Gaby?
3: Bueno, pues comentarte, Alejandro, que justamente el día de ayer fue despedida por pobladores de la comunidad del Cerrito en el municipio de Huauchinango los restos de Blanca Adriana Vázquez Montiel, esta mujer que desafortunadamente perdió la vida tras acudir a la clínica Detox aquí en la capital poblana para realizarse una liposucción. Entre porras y cargando fotografías de la víctima, los deudos exigieron justicia. Hasta el momento, los presuntos responsables, Diana Alejandra N., señalada como falsa cirujana plástica, su hijo y una auxiliar, continúan prófugos. El panorama desde Puebla.
0: Gracias, Gaby García, allá en Puebla. La Ciudad de México, 14 graditos esta mañana. René Ponce, adelante, René.
4: ¿Qué tal, Alejandro? Efectivamente, mañana fresca, 14 grados. Para la tarde se espera una máxima que vaya entre los 26 y los 28 grados centígrados, Alejandro.
0: ¿Y la de 8?
4: Pues durante el fin de semana fue trasladada en ambulancia al Hospital Belisario Domínguez en Iztapalapa, Juana Barraza Samperio, más conocida como la Mataviejitas, quien se encuentra privada de su libertad en el penal femenil de Santa Marta, Acatitla. En esa misma demarcación se conoció que Juana Barraza fue trasladada para su atención médica especializada derivado de una insuficiencia renal que le fuera diagnosticada al interior de este centro de reclusión. Trascendió que, dependiendo de su evaluación y tratamiento médico, podría ser dada de alta el día de ayer y posteriormente podría regresar a este centro penitenciario. No obstante, al momento no se ha informado de que Juana Barraza haya salido del hospital, Alejandro.
0: 68 años tiene la Mataviejitas. Tristemente célebre la Mataviejita, 68 años, con esta condición que ya nos cuentas de salud. Gracias, René Ponce, desde la Ciudad de México. Para Querétaro, 15 grados, Karina Huitrón. Hola, Karina.
5: ¿Qué tal, Alejandro? ¿Cómo estás? Muy buenos días. Así es, tenemos una mínima de 15 grados y se espera una máxima de 28, aunque el día va a estar mayormente soleado, por la tarde se esperan algunas precipitaciones.
0: ¿Y la de 8, Karina?
5: Te platico que el fiscal general del estado, Víctor de Jesús Hernández, informó que el pasado viernes 22 de mayo se vinculó a proceso a un menor de edad por su participación en un homicidio de un estudiante en el municipio de Ezequiel Montes. Los hechos ocurrieron la tarde de un día antes, el jueves, precisamente a las afueras de una escuela. Supuestamente los estudiantes tuvieron un enfrentamiento cuando uno de ellos golpeó con un objeto metálico al otro muchacho, ocasionándole la muerte. El fiscal explicó que al tratarse de una persona de edad, pues primeramente se señala como un probable responsable. Sin embargo, también pues no reveló su nombre ni detalles específicos de su situación jurídica. En ese sentido, el fiscal recordó la importancia que tiene tanto desde el Congreso de la Unión como desde la legislatura local reflexionar sobre esta propuesta que planteó el edil de corregidora sobre juzgar a los chicos de 15
0: bien,
5: años.
0: Bien, Karina, perdóname, te interrumpo, tenemos que hacer la pausa, son las 6:25.
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0: 6:30, panorama informativo 88.9, información que sirve. Yo soy Alejandro Villalbazo, en X, en TikTok, arroba Villalbazo 13. Los mensajitos son en el WhatsApp al 5580-255-889. Y como todos los días les digo, para ustedes que está sonando su teléfono celular en este momento, 6:30 de la mañana, la alarma está sonando. Gracias por despertarse con nuestra dulce y tierna voz. Hoy en especial dulce y tierna. Dulce, tierna y celeste voz la de hoy.
1: Okay.
0: Dulce, tierna y celeste voz. Porque bueno, pues es que lo de ayer fue una chulada, ¿no? Gran partido en Ciudad Universitaria. Bueno, gran partido de un lado, del otro lado, pues es que no le avisaron al entrenador de los Pumas que tenían que salir a jugar un campeonato. Entonces, bueno, pues salieron atorados por su entrenador, los Pumas atorados, y aún así hicieron un gol, pero pues vino la remontada, 2-1 de mi querido Cruz Azul, con un triunfo de esos espectaculares, minuto 95, ya en tiempo de compensación, cuando todo el mundo pensaba en los tiempos extra. Pues de pronto se acabó el sueño universitario y entonces los del azul brincamos como locos en el estadio donde estuviéramos. Qué gran fiesta, la fiesta azul, la de ayer. La verdad es que impresionante. Ahora sí supimos festejar como campeones. Y les digo ahora sí porque la neta, yo se los decía, campeonato anterior contra Santos, de pronto no sabíamos ni cómo festejar. Fue el que rompió la sequía el pasado. Este campeonato lo festejamos a la locura, en las calles, primero en el estadio, por supuesto, en las calles, la afición no solamente en la Ciudad de México, reunida en varios puntos de la República Mexicana, en Guadalajara, en la Minerva, en Aguascalientes, en varias ciudades de la República Mexicana se reunió la Nación Azul para festejar el décimo campeonato de nuestro querido Cruz Azul. La verdad es que pues siempre llena de alegría el triunfo, por supuesto también los Pumas pues con la tristeza, Pepe Toño.
1: Es que todo pintaba para que salieran con todo y de repente encontramos un Pumas que en los dos partidos, en el de ida y en el de vuelta, estaban echados para atrás. Yo pensé que en el primer partido era estratégico, en el segundo iban a salir con todo porque ya estábamos en casa, estábamos en Ciudad Universitaria, pero la verdad es que en el primer tiempo como que quedaron a deber, a pesar de todo eso, un gol. Después habría que mencionar también cambios forzados por las lesiones de los jugadores, después un jugador expulsado, un gol de último minuto, un autogol y todas esas cosas en contra, y yo se lo dije desde el principio.
0: Con un autogol, totalmente circunstancial, sí, un autogol es gol,
1: como quiera que sea.
0: Por Dios, además deberías de agradecerle a tu defensa que estaba sacando ese balón, porque si no, viene atrás el jugador de Cruz Azul y la mete, circunstancial, porque al momento de rechazar el balón, le pega en el pecho a su compañero y entra. No vengas a alegar cosas que...
1: Y te voy a decir una cosa, si hubo una figura en el partido, no obstante que no quedó campeón, fue el portero. Tenemos un porterazo,
0: Pero espérame tantito, sí, eso te tendría que decir algo más de tu equipo. Cuando la figura de un equipo es el portero, preocupes el equipo.
1: No, sin duda.
0: Y Keylor, porterazo, se gana el respeto de toda la afición, porque además un portero internacional, fue portero del Real Madrid, fue un portero que ganó Champions con el Real Madrid. Un porterazo el cuate, que se entrega al 100, porque no ha sido un portero que venga a cotorrearla, de campo. La verdad es que con una gran actuación en la final, en los dos partidos,
1: sí,
0: porque si no es por Keylor se llevan 7, pero cuando un equipo, la figura es el portero, pues que se preocupe el equipo, porque no están haciendo nada en lo demás que tiene que ver con la cancha. Felicidades a toda la Nación Azul por nuestra décima, por nuestro campeonato. En el recorrido por la República... ¡Ay, mira con quién vamos! Mira. Para terminar el recorrido por la República Mexicana, Jorge Maldonado desde Monterrey, Nuevo León. Yo nada más te escucho, Jorge.
2: Yo siempre creí en el Cruz Azul.
0: Hijo de tu madre.
2: Oye, el perecito de feria ahora está convertido en el tren bala.
1: Híjole, Jorgito, ¿eh?
0: Mejor arráncate con la de 8, Jorge, el clima y la de 8.
2: 21 grados a esta hora de la mañana, Alejandro, y se espera una temperatura máxima de 29, con lluvia intensa para la tarde-noche de este lunes.
0: ¿Y la de 8, Jorge?
2: Alejandro, fueron detenidos 3 integrantes de una banda de la denominada Montachoques. No sé si allá en México ocurre esto. Estos sujetos abordan vehículos, transitan por las principales calles de la ciudad, buscan a sus víctimas y ocasionan que la choquen. Y al momento de tratar de llegar a un arreglo, los amedrantan y los extorsionan. Pues bueno, estaban haciendo esto en el municipio de San Pedro, en los límites con el municipio de Santa Catarina. Estaban tratando de extorsionar a una persona que los acaba de chocar y afortunadamente ya están detenidos. Venían operando desde meses atrás, ya están tras las rejas, Alejandro.
0: Bien, gracias Jorge Maldonado desde Monterrey, Nuevo León. Fuerte abrazo, Jorge. Son 25 para las 7, tráfico y clima cada 15 minutos. Mónica Villalobos.
3: Alejandro, gracias. Muy buenos días. Sigue labor de servicios de emergencia en la autopista México-Cuernavaca a la altura del kilómetro 63 hacia Cuernavaca por un accidente. En unos minutos más información.
1: Gracias. Ya son las 6:35. Ay, dicen malas noticias en cuanto al crecimiento económico para México. ¿Por qué? María Inés Camacho.
4: El Centro de Estudios Económicos del Sector Privado afirmó que tras un menor crecimiento económico en el primer trimestre del año, se confirma el debilitamiento de la actividad económica. En este sentido, desafortunadamente, con estas cifras es probable que las expectativas de crecimiento se corrijan a la baja, advirtió el organismo. El debilitamiento de la actividad económica y la inversión, la complejidad para mejorar la ocupación formal y el nerviosismo sobre la dificultad para lograr la consolidación fiscal son elementos que evidentemente ya tienen efectos en la percepción de los mercados internacionales, aunque México aún no pierde el grado de inversión. La baja de calificación que realizó la calificadora Moody's lo deja solo a un escaño de hacerlo. Esto podría reflejarse en un alza de las tasas de interés y afectar el costo financiero de la deuda, debilitando las finanzas públicas. 88.9 Noticias, María Inés Camacho Romero.
1: Ya son las 6:36. Vamos a otros temas porque autoridades de la Ciudad de México detuvieron a un ciudadano colombiano. ¿Por qué, René Ponce?
5: En seguimiento a diversas denuncias ciudadanas en calles de la alcaldía Cuajimalpa, uniformados de la Secretaría de Seguridad Ciudadana Capitalina detuvieron a un sujeto extranjero señalado como responsable de solicitar dinero en efectivo a un ciudadano para saldar una deuda y no atentar contra su integridad física en la colonia San Mateo Tlaltenango. La detención ocurrió cerca del cruce de las calles Porfirio Díaz y Santana, donde fueron requeridos por un ciudadano de 23 años, quien denunció que un hombre le exigió dinero como interés por un préstamo solicitado, el cual según sus cuentas ya había terminado de pagar. Sin embargo, seguía cobrándole cuotas y lo amenazaba con causarle daño. Al sujeto de 27 años de nacionalidad colombiana, le hallaron varias tarjetas que utiliza para promover los préstamos. Para 88.9 Noticias, René Ponce Hernández.
1: Ya son las 6:37. Dicen que ya no hay pretexto. Ahora los animales de compañía podrán entrar a todas partes. ¿Por qué, Joana Flores?
6: La Comisión de Administración Pública Local del Congreso de la Ciudad de México aprobó reformas a favor de los animales de compañía.
7: La reforma que hoy se propone busca precisamente brindar certeza jurídica y establecer reglas claras para permitir el acceso de animales de compañía en determinados establecimientos mercantiles, siempre bajo condiciones adecuadas de seguridad, higiene y bienestar.
6: La diputada Elizabeth Mateos explicó que el dictamen también incorpora modificaciones para garantizar que los establecimientos que adopten medidas pet friendly cuenten con áreas adecuadas, condiciones sanitarias y mecanismos de protección para animales y usuarios. Para 88.9 Noticias, Joana Flores.
1: Gracias, 6:38. ¿A quién le envían buenos deseos los caifanes? Lalo González.
8: Desde León, Guanajuato, el líder de Caifanes, Saúl Hernández, envió buenos deseos para su ex compañero de la banda, Alejandro Markovich, quien se encuentra en coma tras sufrir un infarto cerebral. Ante 10.000 personas del público, Saúl dejó atrás las diferencias con el guitarrista y a quien conoció desde que estudiaban en la preparatoria. A nombre de él, de Alfonso André y Diego Herrera, habló así.
9: Y le deseamos con todo amor, de todo corazón, pues que se recupere pronto. En nombre de Dios, me mando muchas oraciones y mucho amor.
8: Para 88.9 Noticias, Lalo González.
1: Gracias, Lalo. 6:38. 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
1: 6 de la mañana ya con 39 minutos, tiempo de Deportes, Alex Cervantes.
11: México se enfrenta a Ghana esta noche en el Estadio Cuauhtémoc de Puebla. La selección africana se presenta sin figuras y con jugadores sub-23. La Federación Mexicana de Fútbol lanzó la campaña La Ola Sí, El Grito No, con el fin de sensibilizar a la afición para erradicar el grito homofóbico. México avanzó a la final del torneo Canteras de América en Argentina.
1: Ya son las 6 de la mañana con 40 minutos. Recuerda, seguimos contigo. Somos Alejandro Villalbazo, Alex Cervantes y Pepe Toño Morales por 889noticias.mx. Vamos también, como cada 15 minutos, a lo más importante del tráfico y clima contigo, Mónica Villalobos.
12: Pepe Toño, gracias. Les comento que van a encontrar que ocurrió un percance vial en Barranca del Muerto pasando periférico con dirección a Revolución. En unos minutos, más información.

0: pasó en la madrugada? ¿Qué nos cuenta René Ponce? Adelante, René. Todavía no está listo René. Ah, bueno, ahorita en lo que está listo René Ponce les platico esta... al WhatsApp 5582558809 nos llega esta denuncia ciudadana. Se cayeron cables allá en Naucalpan, en el Estado de México. Me dicen es en Avenida Sudamérica, esquina calle Chaco, fraccionamiento Las Américas. Está de hecho un poste, de estos postes de madera, está inclinado. ¿Quién sabe qué le habrá pasado al poste? Pero está inclinado, los cables están tendidos sobre el pavimento. Algún, supongo, algún camión se los habrá llevado y les dio el jalón y ahora pues está esta bronca. De estos postes de madera que lo que sostienen, entre otras cosas, son cables de baja tensión de Comisión Federal de Electricidad o cables de telefonía o de televisión por cable e internet. También pueden ser utilizados para meterles cables tensores, estos cables de acero, ¿no? Para hacer soporte de estructuras, pero principalmente son o de Comisión Federal de Electricidad o de empresas telefónicas. Entonces, el llamado es a que alguien, ¿no? Ya sea comisión, ya sean las telefónicas, ya sea el municipio, pues vayan y le echen un ojito a este poste de madera que está por caerse, los cables están tendidos, provocando un tema ahí que incluso puede ser de alarma para la ciudadanía. Les reitero, esto es Naucalpan, Estado de México, en la esquina de la Avenida Sudamérica con calle Chaco, fraccionamiento Las Américas. Una denuncia que nos llega a través del WhatsApp 5582558809. René Ponce, estamos contigo. René, buenos días.
1: ¿Qué tal, Alejandro? Muy buen día. Pues desde las 10 de la noche de ayer, 10:30, comenzaron a llegar miles de aficionados de Cruz Azul a las inmediaciones del Ángel de la Independencia, y bueno, con la presencia de elementos de la Secretaría de Seguridad Ciudadana Capitalina, el festejo se realizó en completa calma y con un saldo blanco, no se reportaron hechos violentos y todo concluyó alrededor de las 3:30 de la mañana de este día, luego de que se retiraran los aficionados del Cruz Azul. Donde sí se reportó una riña fue al exterior del Estadio Universitario, que dejó como saldo una persona golpeada, que no pasó a mayores luego de que hicieran presencia uniformados capitalinos. No hubo detenidos, el lesionado fue revisado por paramédicos. Mientras tanto, alrededor de las 3 de la mañana, pues se registró el choque volcadura de un auto color blanco sobre calzada de Tlalpan, a la altura del Eje 7 Sur, municipio Libre, en la colonia Portales, es perímetro de Benito Juárez. Según los primeros reportes, autoridades señalan que choca el auto primero con la ciclovía que se construyó aquí en Calzada de Tlalpan y termina llantas hacia arriba en dirección al centro. Los tripulantes, una pareja, resultaron con golpes que no pusieron en peligro afortunadamente su vida. Por otra parte, a las 4 de la mañana, carriles laterales de periférico a la altura del encastre en Miguel Hidalgo, un auto con tour color blanco choca de frente contra la base de un puente vehicular. Dos de los tres tripulantes resultaron con lesiones de gravedad, mientras que el tercero lamentablemente pierde la vida por este fuerte impacto. En el lugar laboran peritos todavía de la Fiscalía Capitalina, quienes llevaron a cabo el levantamiento del cuerpo de esta persona de unos 30 años de edad. Y finalmente, esta mañana se registra un incendio en el 89 de la calle de Degollado, en la colonia Guerrero, en Cuauhtémoc. Bomberos capitalinos junto con uniformados de la Secretaría de Seguridad Ciudadana logran rescatar a una pareja y su bebé en brazos que se encontraban en la vivienda donde se origina el fuego. En estos momentos, bomberos pues llevan a cabo ya la remoción de escombros luego de controlar el fuego. Alrededor de 35 personas fueron desalojadas de este inmueble y afortunadamente no se reportan personas lesionadas o intoxicadas, Alejandro.
0: Bien, eso fue todo lo que pasó en la madrugada. Nada más destacar el punto de reunión ayer, el Ángel de la Independencia, con la llegada de los aficionados del Cruz Azul, las calles, ¿no? Avenidas, todo el recorrido saliendo del estadio hasta la zona centro, Reforma, allá el camino al Ángel, pues la verdad es que con mucho ambiente, claxonazos, banderas, pocas veces visto lo que ayer se vio, con un festejo por parte de la afición del Cruz Azul. Gracias, René Ponce. Son 7:15.
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0: 10 para las 7, panorama informativo 88.9, información que sirve. Yo soy Alejandro Villalbazo, en X, en TikTok, arroba Villalbazo 13. Mensajitos en el WhatsApp, 5582-55889. Lo platicamos la semana pasada, el viernes pasado lo platicamos, que el Congreso de la Ciudad de México había aprobado ciertas medidas para regular el uso de teléfonos celulares en escuelas primarias y secundarias, pero había quedado muy vago. La verdad, lo que el Congreso de la Ciudad de México había informado hace 8 días a través de sus canales oficiales, había quedado muy vago. ¿Qué sí y qué no va a ocurrir a partir de ahora con el teléfono que los niños lleven a la escuela, a la primaria o a la secundaria? ¿Hasta dónde tiene el maestro o los maestros, en el caso de la secundaria, hasta dónde tienen la autoridad para voltear y decirle a un chamaco algo relacionado con el teléfono? Y los chamacos, ¿qué sí y qué no pueden hacer con el teléfono celular? Y creo que esta información nos sirve a todos, porque le sirve a los niños, le sirve a los papás, le sirve a los maestros. ¿Qué sí y qué no se podrá hacer en las escuelas con el uso de los teléfonos celulares? Joana Flores, buenos días, Joana.
1: Alejandro, buenos días. Pues platicamos con la diputada de Movimiento Ciudadano, Patricia Urriza, para que nos explique cómo queda esta regulación. Ella es presidenta de la Comisión de Educación y nos dice, Alejandro, que actualmente pues los maestros no tienen ninguna autoridad para retirar los celulares durante las clases, y quienes lo hacen pues reciben reclamos de alumnos y padres de familia. Por eso esta regulación sí va a permitir a los maestros ordenar que durante la clase los dispositivos no pueden ser utilizados. Vamos a escuchar.
2: Hoy por hoy, ¿qué es lo que pasa? Pues ahorita los niños y las niñas se pueden defender contra los profesores diciéndoles, no, me estás robando mi celular, me estás robando. Y justo lo que queremos es que la regulación ayude a que los profesores pues no estén en ese entredicho, ¿no? Y que tengan la autoridad suficiente y legítima para poder retener los teléfonos celulares, al menos en el horario de clases.
1: Pero para que esto suceda, Alejandro, ahora la Secretaría de Educación de la Ciudad de México, junto con la Autoridad Educativa Federal, tienen que generar un reglamento con base en esta ley. Vamos a escuchar.
2: La ley no establece directamente lo que se puede y no se puede hacer, pero sí estamos dándoles facultades que la SECTEI, la Secretaría de Educación, faculte y permita que los profesores retiren el teléfono celular, por ejemplo, cuando se está haciendo un uso excesivo, cuando se está haciendo en horarios no dedicados a eso, y pues que no existe esta controversia entre los alumnos, los papás y el personal docente. Que ya establezca lineamientos de cuándo se puede y cuándo no se puede utilizar el celular.
1: Bueno, ella nos dice que van a estar presionando a estas autoridades educativas para que este reglamento lo puedan hacer pues ya en estas vacaciones de verano y pueda comenzar a aplicarse en el siguiente ciclo escolar. Y es que, bueno, también nos dice Alejandro, ellos iban primero por una prohibición total del teléfono celular. Sin embargo, los legisladores de la comisión consideraron que no podían tomar una decisión tan drástica. Incluso nos dice, hubo padres de familia que rechazaron una prohibición. Vamos a escucharla.
2: Como es un impacto muy importante, sí generaba como alebrestamiento ahí con algunos padres de familia, porque entendemos que también se ha convertido, a ver, en un mecanismo de comunicación directo con las infancias y las adolescencias de nuestra ciudad. Entonces sí hay un elemento ahí que tenemos que congeniar, que definitivamente el Congreso de la Ciudad de México no puede tomar esta decisión tan tajante.
1: Bueno, algunos papás explicaron que usan el celular para comunicarse con sus hijos, para establecer horarios de salida, para avisarles que no van a pasar por ellos o que va a ir otra persona, para saber si llegaron bien a la escuela, para saber si llegaron bien a casa. Sin embargo, la realidad es que en clase los estudiantes le están dando otro uso al dispositivo. Y aunque no se logró la regulación, la diputada Urriza pues considera que esta regulación es un primer paso y mencionó que durante el siguiente periodo ordinario de sesiones sí iban a buscar hacer un parlamento abierto con miras a la prohibición total. Vamos a escuchar.
2: La verdad es un avance, pero es minúsculo, es pequeño, porque nos permite empezar a poner el tema sobre la mesa. Creo que lo que sigue es empezar a abrir la conversación para poder llegar a una regulación mucho más efectiva. Nosotros, a partir de septiembre, que regresamos al periodo de sesiones, nos vamos a poner a trabajar en ese tema en especial.
1: Y quieren abordar nuevamente el tema, Alejandro, porque nos dice la diputada mesista que pues están presentando muchos casos de violencia digital en las escuelas, en los salones con estos celulares. Vamos a escuchar.
2: Pues ya no ves tú el pleito físicamente dentro del salón de clases, pero sí lo que está pasando es que llegan los niños llorando, estresados, agobiados, y les enseñan los mensajes a las maestras que se están mandando en ese momento por Instagram, por WhatsApp, y son cosas que sí sí se pueden catalogar como violencia, ¿no?
1: Así que, bueno, Alejandro, esta regulación pues sí le va a permitir a los profesores decir, en mi clase no se puede usar, permítanme los teléfonos si es necesario, y saliendo de aquí se les entregan, y ya no va a poder haber pues ningún reproche por parte de los alumnos ni de los padres de familia, Alejandro.
0: Siempre y cuando se llegue a ese reglamento, Joana, porque aquí son esos detalles finos cuando se legisla. Es decir, ya el Congreso de la Ciudad de México avaló, autorizó, le puso palomita a que esto pueda ocurrir. Ahora, hay que hacer el reglamento. ¿Ese reglamento a quién le toca, Joana? ¿Quién tiene que hacer ese reglamento? ¿La SEP?
1: Le toca a la SECTEI, a la Secretaría de Educación de la Ciudad de México, junto con la Autoridad Educativa Federal, que efectivamente es la SEP. Los dos se tienen que sentar estas vacaciones de verano. Decir, a ver, el legislativo nos está solicitando que hagamos esto porque ya está por ley, para que pueda comenzar a aplicarse aquí en la Ciudad de México en el siguiente ciclo escolar.
0: Ahí es donde la cosa siempre se atora. Ahí es donde hablamos de las leyes muertas o de aquellas que nacen para morir, porque generalmente cuando una ley no tiene el consenso, la fuerza en ese sentido, ya cuando se trata del reglamento es cuando se puede quedar en el olvido el tiempo que quieras. Entonces, sí se legisló, sí se pide algo, pero si las partes que tienen que sentarse a hacer las reglas no lo hacen, pues no pasa nada, Joana, porque tampoco hay nada que les obligue, ¿no?
1: Sí, efectivamente, si no existe un reglamento, si arrancamos el otro ciclo escolar sin esta claridad, todo va a continuar igual.
0: De acuerdo. Entonces, bueno, pues ojalá y aquí tengan la voluntad las partes, como siempre se dice en la política, pues para sentarse a hacer ese reglamento, pensando en el beneficio de los chamacos, de la educación, del aprendizaje. Ojalá y lo hicieran. Son 5:05.
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5: 7:00, Panorama Informativo 88.9, información que sirve. Yo soy Alejandro Villalbazo en X, en TikTok, arroba Villalbazo 13. Lunes 25 de mayo, Pepe Toño Morales, ¿cómo estás, Pepe Toño?
10: Bien, gracias, Alex. Muy buenos días, amigos del auditorio. Con 14 grados en la temperatura, un día más menos nublado que tendremos probablemente con algunas lluvias aisladas por la tarde, Alex.
5: Sí, es lo que se espera para hoy en el Valle de México, en el país. Mucho cuidado, sobre todo si hablamos de Oaxaca, Chiapas, en el Pacífico. Mucho cuidado, porque el meteorológico está reportando para hoy lluvias intensas. Estas son un pasito arriba de las lluvias muy fuertes. Entonces, hay que tener mucho cuidado con la cantidad de agua que va a caer en Oaxaca y Chiapas, principalmente en esos dos estados. Son las 7:01, los mensajitos en el WhatsApp, 5580-255-889. Felicitaciones de cumpleaños, Brian, felicitando a su hija Camila. Camila Rodríguez cumple 12 añitos, nos escuchan todos los días antes de ir a la escuela, allá en Querétaro. Un abrazo para ti, Camila, pásala increíble. Ya debe ser en la secundaria, más o menos por los 12 años, y si no, saliendo de la primaria, pero pásala increíble. Aarón Martínez, felicitando a su hijo, al tocayo, mira, Alejandro, dice, el muchacho más responsable que conozco cumple 22, qué bueno,
10: qué bueno. Mensaje.
5: Esa palabra cuando estás en esas edades, sí, qué importante es.
10: Mucho.
5: Responsabilidad, sí, hay que tratar de actuar lo más responsable, aunque claro, te estás formando, estás aprendiendo de los errores, estás aprendiendo de los tropezones,
10: pero hay que empezar.
5: Pero hay que empezar, y sí, hay muchas decisiones que se toman, muy malas decisiones que se toman cuando uno está chamaco, que rayan en la irresponsabilidad. Entonces, gran palabra la que utiliza Aarón Martínez para felicitar a su hijo Alejandro, un chamaco 100% responsable que está llegando a los 22 años. Laura, también para felicitar a su hijo que cumple 14. Espero pronunciar bien el nombre, Laura. Su hijo se llama Virko Yáñez. Orgullosa de su hijo, de las buenas calificaciones que trae, y además le juega al básquet. Dice, y siempre seré su fan número uno, desde luego, Laura, padre. Desde luego.
10: Compartirlo.
5: Desde luego, sí, claro. Cande, felicitando a María del Carmen Ruiz, cumpleaños, de parte de su suegra. Mira, qué raro mensaje. No, es que pero rarísimo, sí, que la suegra sí llame para felicitar a la nuera, pero bueno, qué bueno. Mañanitas con el potrino, dice Cande, aprovechando el viaje, y gracias, Cande. Felicidades por el triunfo Cruz Azul. También Julio, un abrazo, Julio, gran amigo Julio, que manda mensajito, dice, ¿cómo amaneció mi amigo campeón? Pues igual, amigo, ¿qué te digo? También es campeón, también Julio, que es del querido Cruz Azul. Fuerte abrazo para ti también, Julio. Ese gol que hizo Rotondi, y por supuesto que hizo magia, sin duda alguna, con ese gol de último segundo que nos da el campeonato.

0: También estas mañanitas tienen que ser para el campeonísimo Cruz Azul por la décima que obtuvo ayer en Ciudad Universitaria. Para toda la Nación Azul, fuerte abrazo, en especial, Julio, un fuerte abrazo para ti y para todos los amigos del Cruz Azul que siempre te rodean y que están ahí a tu lado. Son las 7:04, tráfico, clima cada 15 minutos. Mónica Villalobos.
1: Alejandro, gracias. Les comento que se implementan carriles reversibles en Doctor Río de la Loza y su continuación Fray Servando Teresa de Mier de Topacio Doctor Vertiz, así como en circuito interior de la Raza Leibnitz y de Alfonso Reyes a Benjamín Franklin hasta las 9 de la mañana. En unos minutos, más información.
2: Gracias, ya son las 7:04. Vamos rápidamente con la información. La Coordinadora Nacional de Trabajadores de la Educación realizará este lunes una marcha en la Ciudad de México que partirá a las 9 de la mañana del Ángel de la Independencia rumbo al Zócalo Capitalino, donde instalarán un plantón nacional, por lo que autoridades prevén afectaciones viales en Paseo de la Reforma, Avenida Juárez, 5 de Mayo y el Eje Central. Las movilizaciones forman parte de la jornada de protestas del magisterio disidente rumbo a la huelga nacional convocada para el 1 de junio. Por otro lado, la Fiscalía General de la República informó que citó a declarar como testigos a 10 funcionarios y exfuncionarios de Sinaloa, entre ellos el gobernador con licencia Rubén Rocha Moya, señalados por la Corte de Distrito Sur de Nueva York, con el objetivo de avanzar en las investigaciones sobre ese caso. Por otra parte, la Fiscalía también llamó a comparecer a la gobernadora de Chihuahua, María Eugenia Campos, y al exfiscal César Jáuregui para esclarecer la presunta participación de agentes estadounidenses en el desmantelamiento de un narcolaboratorio en la Sierra del Pinal. La Fiscalía de Veracruz, por otra parte, informó sobre la captura de Abisaí N., sexto presunto implicado en el secuestro y asesinato de la maestra y taxista Irma Hernández Cruz, ocurrido, se acuerdan, en julio de 2025 en el municipio de Álamo. De acuerdo con las autoridades, los detenidos estarían ligados al grupo criminal Mafia Veracruzana que opera en la zona norte del estado. Recordemos que la víctima fue localizada sin vida 6 días después de haber sido privada de la libertad, luego de aparecer en un video difundido por sus captores rodeada de hombres armados. Vamos con otros temas porque autoridades federales les asestaron un duro golpe a los Chapitos. Gibran Casas.
3: 13 presuntos integrantes de los Chapitos fueron detenidos en El Rosario, al sur de Sinaloa. La Secretaría de Marina informó que fueron detenidos luego de que atacaran elementos de la corporación que patrullaban en la autopista Tepic-Mazatlán, cerca de la caseta de cobro del Rosario. Además de los detenidos, la Marina reportó el decomiso de una docena de armas largas, casi 2,000 cartuchos, 96 cargadores, 11 chalecos tácticos, 10 pares de placas balísticas y 3 artefactos explosivos improvisados. Para Asir Noticias, Gibran Casas.
2: En otra información, alcaldes de las regiones Centro y Montaña Baja de Guerrero abandonaron la Mesa de Coordinación para la Paz. ¿Cuál fue la razón? Adriana Covarrubias.
4: Presidentes municipales de la región Centro y Montaña Baja de Guerrero anunciaron su salida de la Mesa de Coordinación para la Construcción de la Paz en el estado, señalando que dentro de esos encuentros solo se realiza una simulación institucional, falta de resultados y omisión de autoridades estatales y federales ante la crisis de violencia que enfrenta la entidad. A través de un pronunciamiento público difundido en redes sociales, los nueve alcaldes manifestaron su respaldo a la presidenta municipal de Chilapa, Mercedes Carballo, y señalaron que durante meses expusieron en las mesas de seguridad hechos de violencia, amenaza, ataques armados y desplazamiento forzado sin obtener soluciones reales. Panorama informativo desde Acapulco, Guerrero, Adriana Covarrubias.
2: Y en el panorama internacional, el secretario de Estado de los Estados Unidos, Marco Rubio, aseguró que aún existe la posibilidad de alcanzar un acuerdo con Irán este lunes para poner fin al conflicto, aunque reconoció que las negociaciones podrían retrasarse. Además, defendió el derecho de Israel a responder ante posibles ataques de Hezbollah durante declaraciones realizadas en Nueva Delhi antes de concluir su visita oficial a India. En más información internacional, el estado de California solicitó al gobierno estadounidense una declaratoria de emergencia tras la fuga de un químico tóxico en un tanque industrial en la ciudad de Garden Grove, en el condado de Orange, que mantiene, por cierto, evacuadas a unas 50,000 personas ante el riesgo de colapso o explosión. Autoridades trabajan en contrarreloj para estabilizar el contenido de miles de galones de metacrilato, de metilo, mientras que el gobernador Gavin Newsom pidió el apoyo urgente de la Agencia Federal para el Manejo de Emergencias. Y al menos 3 personas murieron y otras 17 permanecen desaparecidas luego de las lluvias extremas registradas en el distrito de Yongchuan. Esto es en la ciudad de Chongqing, en el centro de China, donde autoridades desplegaron a más de 400 rescatistas y evacuaron a cientos de personas ante el aumento de los niveles de los ríos. Además, el gobierno central envió ayuda de emergencia mientras continúan las labores de búsqueda en la zona afectada. Ya son las 7 de la mañana con 9 minutos, tiempo de deportes. Alex Cervantes, buenos días, Alex.
5: Gracias. América consiguió su primer título internacional. Es campeón de la Conca Champions femenil, luego de vencer 5-3 a Washington. Con este resultado, se clasifican al Mundial de Clubes 2028. Tepatitlán derrotó 3-1 a la Jaiba Brava en el estadio Gregorio Tepa Gómez en el partido de ida del campeón de campeones. Saúl Canelo Álvarez tuvo su primer cara a cara frente al camerunés Christian Mbili en el Cairo, Egipto. Fue la presentación formal de su combate del próximo sábado, 12 de septiembre, en Riad, Arabia Saudita. Hasta aquí los deportes. Regresamos con más en 30 minutos.
2: Gracias, Alex Cervantes. Ya son las 7 de la mañana con 10 minutos. Vamos también a lo más importante del tráfico y clima contigo, Mónica Villalobos.
1: Pepe Toño, gracias. Les comento que hay reducción de carriles en la autopista Chamapa-Lechería, a la altura del kilómetro 25 hacia Chamapa, debido a un accidente. En unos minutos, más información.
0: Siete y diez, panorama informativo 88.9, información que sirve. Yo soy Alejandro Villalbazo en X, en TikTok, arroba Villalbazo 13, los mensajitos en el WhatsApp 5580-255-889. Son unos tramposos. En los pequeños detalles...
2: Está el diablo.
0: ¿Verdad?
2: Sí, claro.
0: Está la gran diferencia.
2: Sin duda.
0: Bueno, ¿y por qué les digo que son tramposos y por qué en los detalles está el diablo? Porque resulta que la Fiscalía General de la República da a conocer que llamó a Maru Campos, la gobernadora de Chihuahua, por el tema del narcolaboratorio y la participación de agentes estadounidenses en el desmantelamiento del narcolaboratorio más grande que hayan desmantelado en Chihuahua. Y también llamó a Rubén Rocha, el narcogobernador de Sinaloa, y a los 9 de su pandilla, acusados por Estados Unidos de ser aliados del cártel de Sinaloa. ¿Y en dónde está la trampa? ¿En dónde está el pequeño detalle donde se mete el diablo? En la palabra. ¿A qué citó a uno? ¿O en qué calidad citó a uno? ¿Y en qué calidad citó al otro? A Maru Campos, la gobernadora de Chihuahua, la cita a comparecer... A comparecer a Rubén Rocha y pandilla de narcotraficantes, lo cita a entrevista. Que en términos así, ay, de qué fijado eres, Villalbazo. Oh. Los está citando, ¿no? ¿Qué tanto querías? ¿No querías que lo citaran? Ya lo citó. No. Es que tiene muchísima diferencia una palabra y la otra. A ver, si a ti te cita la Fiscalía General de la República a entrevista, eso quiere decir que la Fiscalía General de la República quiere platicar contigo y que le cuentes, pues, 2-3 cosas. Y ya. Ah, si a ti te cita a comparecer la Fiscalía General de la República, ya es un tema mucho más serio, mucho más delicado. Ya involucra a otra figura. Ya la Fiscalía General de la República te está citando porque hay una investigación en curso. Del otro lado, te está citando para que le cuentes.
2: Como testigo nada más, ¿no? Porque además hay un documento.
0: En los dos casos puede ser como testigo, pero en uno es un tema informal. Cuando te cita a entrevista es totalmente informal. Cuando te cita a comparecer es totalmente formal. Entonces les digo que hay trampa, ¿no?
2: Sí, hay una enorme diferencia.
0: Claro, nada más que como primero se da a conocer que ha citado la Fiscalía General de la República a Maru Campos, a la gobernadora de Chihuahua, se vino todo un tema así, pero fuerte, fuerte, de críticas, de señalamientos. Entonces, ¿qué dice la Fiscalía? Ya cítate estos 10 tramposos narcos, pero le vamos suavizando el punto, ¿no? Pero ante la opinión pública, no, hombre, quedamos como ya citamos a unos y a otros. Sí, nada más que hay que saber en qué calidad se cita uno, en qué calidad se cita el otro y para qué se le cita. En los dos casos hay fecha y hora en la que se tienen que presentar ante la Fiscalía General de la República. Ahorita ya vamos a ir al detalle, en las reacciones, cómo se le entrega además el citatorio a la gobernadora de Chihuahua. No hay video de cómo se le entrega el citatorio al narcogobernador de Sinaloa. Pero en el caso del narcogobernador de Sinaloa, tengo una idea, se las adelanto.
2: A ver.
0: Si hay fecha y hora, ¿por qué en ese momento no van, se paran enfrente de la Fiscalía General de la República, los agentes de Interpol? Y como Interpol está buscando en todo el mundo a Rochamoya, y Rochamoya va a ir a entrevista, pues que ahí lo atoren.
2: Hay una ficha de
0: Interpol. Pues que ahí lo agarren, hay una ficha de Interpol. Son 7:15, vamos al detalle.
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8: Muy buenos días, ¿qué tal, comadrita, compadrito? No le cambies.
7: Fluido.
8: Es excelente la circulación si tu destino es la diagonal de la 19 Poniente entre Circuito Juan Pablo II hacia Avenida 27 Poniente. Libre te vas a encontrar Avenida 21 Oriente entre Calle 10 Sur hacia Avenida 24 Sur y no hay tráfico en Calle 17 Norte. Es a partir de Avenida 4 Poniente hacia Avenida 18 Poniente. De otro punto, la circulación es excelente por Avenida 41 Poniente. Esto desde Avenida 11 Sur hacia Avenida 16 de septiembre.
7: Clima.
8: La temperatura bastante fresca, 14 grados, marca el termómetro. Soy Rocío, quédate en la 105.5.
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1: Mis queridos compadritos, ¿qué tal? Un excelente camino.
0: Fluido.
1: La circulación es rápida y constante en la diagonal de la 19 Poniente entre Circuito Juan Pablo II hacia Avenida 27 Poniente. Aprovecha que está libre Avenida 21 Oriente. Es entre Calle 10 Sur hacia Avenida 24 Sur. Tenemos buen avance en Calle 17 Norte desde Avenida 4 Poniente hacia Avenida 18 Poniente. Y no hay tráfico en Avenida 68 Poniente entre Calle 15 Norte y Calle 7 Norte.
0: Clima.
1: Déjame comentarte que en estos momentos tenemos una temperatura en 17 grados centígrados. ¿Todo listo para iniciar tu viaje? Síguenos en X a través de @tráficopuebla y revisa la mejor ruta para llegar a tiempo a tu destino. Soy Rocío, quédate en la 105.5.
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1: Y ahora a través de las redes sociales. Y un cuate que demostró una fortaleza mental a tope, porque siguió y siguió luchando y siguió temporada tras temporada tras temporada. Y ayer la vida le da la revancha. Le da la revancha a un cuate que aparece en el...

0: área del rival, cuando además no es su posición, cuando no tendría por qué aparecer ahí, pero Rotondi apareció ahí y prende un golazo, minuto 95 del partido. Y así es como Cruz Azul obtiene el campeonato. Y esa parte también social creo que es muy importante, ¿no? ¿Cómo creo que nos podríamos voltear a ver en un Rotondi, en estas revanchas que te da la vida? Y que puedes tener momentos, sí, muy rudos, pero también seguir trabajando, esforzándote y luchando, porque la vida en algún momento te va a retribuir, te va a dar la oportunidad, ¿no?, de tener esa revancha. Ayer ocurre así, y Rotondi se vuelve, ¿no?, en este héroe azul, que es el que nos da el campeonato con el 2-1. Y por eso les decía, Cruz Azul gana ayer un campeonato como antes los perdía. Cruz Azul podría estar ganando finales y nos daban la vuelta. Ayer Cruz Azul va perdiendo una final y termina dándole la vuelta al campeonato. Hay 2-3 detalles más para platicar que son muy significativos también y que ya van hacia la tribuna, ¿no? Ahorita me quiero quedar en esto ya de la cancha. Voy a la pausa y regreso con lo que ocurre en la tribuna, que también fue muy importante. Son 7:45.
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3: Feliz lunes, ¿qué tal amigos de La Comadre? Vámonos directos con toda la información.
2: Fluido.
3: No lo pienses mucho y aprovecha porque está libre Avenida 23 Poniente desde calle 5 Sur hacia calle 19 Sur, sin nada de tráfico en la prolongación 2 Sur. Esto es a partir del Boulevard Municipio Libre hacia el Periférico Ecológico. Tenemos excelente el avance en Avenida 41 Poniente. Esto desde Avenida 11 Sur hacia Avenida 16 de Septiembre. Sin tráfico en Avenida 68 Poniente entre calle 15 Norte y calle 7 Norte.
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3: Te platico, ya en estos momentos el termómetro nos marca 17 grados y esperamos una temperatura máxima en 23. Soy Rocío, quédate en la 105.5.
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6: Días para las 8, panorama informativo 88.9, información que sirve. Yo soy Alejandro Villalbazo, en X, en TikTok, arroba Villalbazo 13. Cruz Azul, campeón del fútbol mexicano, la décima. Y les decía, miren, en serio, socialmente ocurren varios eventos ayer que hay que destacar. Esta parte de la revancha que da la vida, ¿no? Con el gol con el que Cruz Azul gana, ese 2-1 ya agonizante, minuto 95, y que se convierte Cruz Azul en el campeón del fútbol mexicano. Y después ocurren otras cosas que hay que compartir. La tribuna, por ejemplo. Porque cualquier final del fútbol mexicano, pues ya es considerada un partido de alto riesgo para las autoridades donde se juegue el partido. Pues hay que estar muy pendientes, ¿no? Hay que echarle mucho ojo a lo que está sucediendo ahí. Cuando eso además ocurre en Ciudad Universitaria, más todavía hay que estar pendientes. Tanto la autoridad en Ciudad Universitaria, en CU, como la autoridad de la Ciudad de México. Porque es un partido de alto riesgo. Pues la verdad, sí, hay dos y tres imágenes por ahí de que algunos cuates se dieron de coscorrones. Pero sin minimizar eso, que no debería de ocurrir, pero sin minimizar eso, hay que hablar de un saldo blanco al final. Y eso es muy importante. Hay que hablar de una tribuna que sí se dijo de todo, como ocurre con lo caliente de un partido, una afición y otra. Fútbol. Pero que al final terminó respetándose. Creo que al final, como fue un resultado que se ganó en la cancha, que no hubo una polémica arbitral, incluso la expulsión de uno de los jugadores de Pumas, que es Antuna, que fue ex de Cruz Azul, incluso esa expulsión no termina siendo polémica. La gente de Pumas la ve como una expulsión justa, ¿no? Para su jugador, porque metió un pisotón ahí feo. Y la tribuna se comporta, ¿no? Se comporta la tribuna siempre sí con esta rivalidad que además ha crecido de manera importante entre Pumas y Cruz Azul, que siempre ha dado, pero hoy creo que es todavía más intensa, más fuerte, y que de eso se trata, pues para eso hay uno que quiere ganar y el otro que también quiere ganar, pero pues alguno de los dos va a perder. Y el aplauso creo que tiene que ser para una afición también. El aplauso para una afición completa, tanto de un lado como del otro, tanto de Pumas como de Cruz Azul, por lo bien que sucedió ayer, lo bien que corrió el partido. Dos detallitos que a mí me parece para destacar, porque hay algo que siempre nos duele a los del Cruz Azul. Nos arde. Es no tener un estadio.
7: Claro.
6: Y ayer que nos la cantan, ¿no? Sí. De la porra Puma.
7: Sí.
6: Nos empezó a gritar, sin estadio, No, sí nos ardimos.
7: Sí.
6: La verdad, sí. Sí duele. Pero vino la respuesta. Y fue puntual y fue una joya de respuesta. En su estadio. Una vez que se les gane el partido.
7: Que en calor del partido, sí se calienta, pero lo importante es que queda ahí.
6: De acuerdo. Pero también les enchila a los de Pumas,
7: sí,
6: porque
7: claro.
6: Ya volteas y entonces ya en la estadística Cruz Azul tiene 30 partidos que no pierde en Ciudad Universitaria. Cruz Azul tiene 2 campeonatos ganados en Ciudad Universitaria, un Chafa Champions y este de Liga. Le viene bien Ciudad Universitaria Cruz Azul. ¿No? La neta, le viene.
7: No, y además estaba jugando bien. Como huéspedes.
6: Ahora, aquí el punto es que pues sí, deberíamos de tener nuestro estadio, claro. Sin duda alguna, deberíamos de tener nuestro estadio. Las calles, qué importante lo que ocurre ayer en las calles de la Ciudad de México, pero no solo de la Ciudad de México. Volteas al Estado de México, estaba viendo imágenes de Nesa, uh-huh, a reventar de azules reunidos. Guadalajara, en la Minerva, que es un lugar tradicional del festejo de las Chivas, uh-huh, ahí la gente reunida, la gente de Cruz Azul, Aguascalientes y otros puntos de la República Mexicana. Qué bonito, ¿no? Que resurja este orgullo, por unos colores que de pronto han sido medio señalados por quienes son los equipos rivales. Qué bonito que ayer resurge así el orgullo por el equipo, por el Cruz Azul. Las calles repletas, tocando el claxon, los banderines, la reunión en el Ángel, que fue la principal, pero les digo también en otros puntos de la República Mexicana. Los memes, son infaltables los memes, ¿no? Porque vienen los memes para los Pumas, porque pues ya son 15 años sin ser campeones del fútbol mexicano. Y es importante todavía señalar eso, porque es una institución importante del fútbol mexicano, muy seria, muy representativa de la comunidad universitaria, uh-huh, y 15 años sin ser campeones duele ya, arde también muchísimo. agradecimiento ya como aficionado del Cruz Azul, agradecimiento a Rotondi, ¿no? Por ese golazo que clava, que nos lleva hasta las lágrimas a los azules.
7: De último minuto.
6: De último minuto. Agradecimiento a jugadores como, ¿no?, un Eric Lira, que hoy está seleccionado, que no puede ser parte del equipo en la cancha, pero que le dan permiso de ir, de celebrar ahí, de estar con sus compañeros y de abrazarse. Agradecimiento a Wiki como entrenador, que además ya dice la directiva Cruz Azul se va a quedar porque le habían prometido, si eres campeón te quedas. El mensaje que Wiki manda al final, ya en el festejo íntimo del equipo, es importante en el sentido de el orgullo de pertenecer y de ser parte del equipo de Cruz Azul. Y ya la neta aquí también, y perdón que hable de mí, pero quiero agradecerle muchísimo a la gente en Ciudad Universitaria, porque ayer estuvo padre, ¿no?, estar ahí con ustedes. El recibimiento de los Pumas, increíble, ¿no?, en cuanto al saludo, a tomarnos una foto, al cotorrear, al retarnos, al decirnos cosas bonitas en el término del fútbol. Así es que, de mi parte también, gracias por el recibimiento en su estadio, por la manera cálida, ¿no?, de estar, aunque uno con una playera y otros con otra, pero la verdad un recibimiento muy cálido, y yo también quiero agradecérselos de manera personal en ese sentido. Y sin decirles, pero se los digo, que les dedico una canción, ¿no? Bueno, pues es que el agradecimiento también tiene que llegar con el raspón. Y hoy Cruz Azul, la Nación Azul, a todos los Pumas, los invita a bailar.
7: ¡Auch!

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1: Aquí seguimos con muchísimo gusto, un excelente camino.
0: A vuelta de rueda.
1: Ya el tráfico lo vas a encontrar en el Boulevard Hermano Cerdán entre calle 47 Norte y calle 37 Norte. Lentísima la circulación en calle 18 Norte. Esto es a partir de avenida 6 Oriente hacia el Boulevard Xonaca. Tenemos tráfico en avenida 31 Oriente entre calle 20 Sur y el Boulevard 14 Sur. La circulación es lenta en el Boulevard 5 de Mayo. Esto desde avenida 18 Oriente hacia avenida 11 Oriente. Que no te tome por sorpresa.
0: Aviso.
1: Hay un accidente en circuito Juan Pablo II, esto es a la altura de calle 5 Sur.
0: Clima.
1: Te platico que en estos momentos el termómetro nos marca 18 grados. Soy Rocío, no le cambies, quédate en la 105.5.
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1: Aquí seguimos con muchísimo gusto, buen camino.
0: Carga que avanza.
1: Esto es en calle 9 Sur, entre avenida 55 Poniente hacia el bulevar Carlos Camacho Espíritu.
0: A vuelta de rueda.
1: En el bulevar Hermano Cerdán, entre calle 47 Norte y calle 37 Norte. Sigue el tráfico en calle 18 Norte, entre avenida 6 Oriente hacia el bulevar Xonaca. Tenemos también tráfico en avenida 31 Oriente, entre calle 20 Sur y el bulevar 14 Sur. Otro punto lentísimo es el bulevar 5 de Mayo. Esto desde avenida 18 Oriente hacia avenida 11 Oriente.
0: Clima.
1: Te platico que en estos momentos el termómetro nos marca 18 grados. Soy Rocío, no le cambies, quédate en la 105.5.
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0: Aquí seguimos con muchísimo gusto, comadrita, compadrito, un excelente camino.
1: A vuelta de rueda.
0: En el Boulevard Hermano Cerdán, entre calle 47 Norte y calle 37 Norte. Sigue el tráfico en calle 18 Norte, entre avenida 6 Oriente y el Boulevard Xonaca. Te platico que hay tráfico en avenida 31 Oriente, entre calle 20 Sur y el Boulevard 14 Sur. Tenemos tráfico en el Boulevard 5 de Mayo. Esto desde avenida 18 Oriente hacia avenida 11 Oriente. Que no te tome por sorpresa.
1: Aviso.
0: Hay un accidente en circuito Juan Pablo II, es a la altura de calle 5 Sur.
1: Clima.
0: Te platico que en estos momentos el termómetro nos marca 18 grados. 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
3: Seguimos con muchísimo gusto, comadrita, compadrito, feliz camino.
0: A vuelta de rueda.
3: En el Boulevard Hermano Cerdán, entre calle 47 Norte y calle 37 Norte. Sigue el tráfico en calle 18 Norte, entre avenida 6 Oriente y el Boulevard Xonaca. Te vas a encontrar con circulación lentísima en el Boulevard 5 de Mayo. Esto desde avenida 18 Oriente hacia avenida 11 Oriente.
0: Aviso.
3: Tenemos un accidente en circuito Juan Pablo II a la altura de calle 5 Sur. De otro punto hay un percance en el Boulevard Atlixco, es a la altura de la diagonal Benito Juárez.
0: Clima.
3: Te platico, y en estos momentos 18 grados marca el termómetro. 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

10 para las 9, panorama informativo 88.9, información que sirve. Yo soy Alejandro Villalbazo en X, en TikTok, arroba Villalbazo 13. Los mensajitos en el WhatsApp 5582558 89. Graduaciones, impagables las graduaciones. Ahorita vamos a eso. 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
0: Graduaciones imposibles de pagar. Alemao Luna. Buenos días, Alemao.
2: Buenos días, Alex. Justo lo que mencionabas hace unos momentos, pues por presiones ya económicas, muchas familias capitalinas ya optan por ahorrarse las salidas, ¿no? De primaria, secundaria y hasta preparatoria para ahorrar a la fiesta de graduación de la universidad. Y es el caso de la hija de Mónica. Ella estudia en una secundaria de San Juan de Aragón, aquí en la alcaldía Gustavo Madero. Señaló que ella y otras vocales, pues, intentaron organizar una graduación en un salón grande, con banquete y música en vivo, pero pues lamentablemente padres y madres de familia no estuvieron de acuerdo, por lo que solo tendrá una ceremonia y un convivio pequeño en el plantel. Vamos a escuchar cómo lo dijo.
3: No vamos a tener graduación. Desgraciadamente los papás ya no tienen como que un interés hacia ninguna fiesta o organizar algo por el estilo. A lo mejor algunos papás lo ven por lo económico. Hacerles la salida en un salón de fiestas, prácticamente el platillo te sale en 1,000 pesos por persona. Y pues no nada más va el papá y la mamá, o sea, van los hermanos, el abuelito, el tío, la tía. Hubiera sido un gasto así mayor.
2: Y es que según un reporte de la Alianza de Pequeños Comerciantes, la AMPEC, solo para nivel básico los boletos pueden ir desde los 700 pesos hasta los 1,000 pesos cada uno. A eso pues obviamente hay que sumar los gastos por el vestido y el traje, que van desde los 900 a 1,100 pesos, solo para el protagonista que es el alumno. Los zapatos que pueden ir desde los 700 pesos, el peinado y maquillaje para las niñas en 800 pesos, así como el paquete de fotografías que están en al menos 500 pesos. Todo esto de acuerdo con la AMPEC, mientras que a nivel ya de preparatoria o de licenciatura, pues el costo podría elevarse, Alex, a más de 18,000 pesos en total, sin contar con el costo de la legalización y autenticación del certificado, el título profesional y, por supuesto, la cédula. Por eso, pues, si bien hay familias que tienen la emoción y el orgullo, pues, de poder tener un momento tan especial como la graduación, y a pesar de ello, pues, hacen el esfuerzo por pagar este gasto, pues, muchos jóvenes también, la verdad es que prefieren cambiar este rito social por un regalo. Y es el caso de la hija de Nayeli, que está por salir del CCH Vallejo y pidió, pues, a cambio mejor un celular de moda o un viaje. Así lo dijo su mamá.
4: Yo creo que ya se ha perdido poco a poco eso, ya no hay tanta fiesta o ya hay más de apatía por los padres y para organizarse. Yo creo.
5: ¿A qué se debe esta apatía?
4: Pues el gasto, ¿no? Que se incrementa y que cada vez todo es más caro. Yo cómprame un celular nuevo, cómprame algo más.
5: ¿Que considera que es importante mantener estos rituales, estos eventos o no?
4: Sí, yo creo que vale la pena, ¿no? Finalmente, cuando termina, también es un logro para ellos.
2: Otra señora, la señora Belén, pues secundó esta decisión. Pues dicen que a esa edad los chavos y las chavas pues ya toman sus propias decisiones y es importante respetarlas. Y bueno, esto dijo así.
6: O sea, es un gasto demasiado extra que nada más es para un rato. Mejor te compro algo o te llevo a un lugar donde tú quieras y que tú disfrutes. Y sobre todo que en un salón dices, ay, ¿cómo viene vestida? Ay, se ve mal. Así se evitan de esa crítica más que nada.
2: Por ello, para mitigar un golpe económico que representan estas fiestas, Alex, pues la AMPEC recomienda que la cotización sea al menos con medio año de anticipación para mejorar los precios tanto de salón como de cena. Y así también, pues lo ideal dicen que es rentar un vestuario y no comprarlo porque se pueden ahorrar hasta 40%. La asociación pide evitar endeudarse con este tipo de celebraciones, con tarjeta de crédito o con terceras personas que les presten, debido a que el gasto, si puede pasar, por ejemplo, de 6,500 por una salida en primaria o secundaria, pues por supuesto que se podría duplicar si pedimos prestado, Alex.
0: Sí, la verdad es que decíamos, ¿no? Hay que programarse, Alemao, porque si no te programas y te agarra el final de el curso de la prepa, de la universidad, y no tuviste la oportunidad de juntar para el momento, la verdad es que se te va a complicar la vida con todos estos gastos. Y hablábamos de los boletos, por ejemplo, ¿no? Porque también, pues luego, aunque quieras, tú quieres invitar a alguien, pero ese alguien le dices, oye, te invito a la graduación, y el boleto... No, pues se pone feliz y le dices, no, yo te invito, yo te regalo el boleto, pero ven a compartir con nosotros. Pero cuando le dices, mira, el boleto te cuesta 1,500, 2,000, 2,500 pesos, a la gente dice, híjole, está bien fuerte el gasto, porque no solamente es el boleto, es ahora que me pongo, ¿no? Ahora que me pongo para ir a la graduación, porque es ese momento. Ahorita escuchábamos una mamá decir, pues es que si no vas... No vas al 100, vienen entonces señalamientos sociales, crítica, y no solamente es el graduado, ¿no? son los invitados, la gente que va con el graduado. Sí, es un momento rudo, es un momento complicado que económicamente golpea una familia, que puede meter en crisis incluso una familia.
7: Es que si no lo planeas con la anticipación, incluso a veces planeándolo, Alex, hay familias que de plano te dicen, mira, yo quisiera estar contigo como papá y como mamá, pero no se puede, no se puede, y quisiéramos invitar a tu hermano, tu hermana, a tu tío, a tu abuelo, a tus abuelos, porque pues, es un momento bien importante, bien padre, lo que sea cada quien es bien padre, pero la verdad es que los costos, porque además en los costos tienes que pagar tu boleto, que es lo de la cena, pero también le pagas involuntariamente el viaje al chavo, etcétera, ¿no? Ese tipo de cosas. No todos están en posibilidades de hacerlo.
0: No, no.
7: Y terminas gastándote a veces más de lo que puedes tener. Pero qué padre cuando se puede.
0: Es que tendría que poderse.
7: Sí.
0: Porque, pues qué momento, ¿no?
7: No,
0: es decir,
7: inolvidable.
0: Claro, es decir, ese sí el momento sobre todo de la graduación de la universidad. No, vaya momento, porque llegaste hasta ahí, porque son 20 años de estudio, de sacrificio, de esfuerzo, de lucha, de un trabajo familiar, y es el momento culminante. Entonces, ojalá y todos los que pasan por la universidad pudieran estar también en una fiesta de graduación.
7: Y sabes que cerrar con broche de oro, si me permites mi comentario, titúlense, porque es como preparar un jugo de naranja y no tomárselo.
0: Bueno, ese ya es otro boleto, es otro gran tema, ¿eh? Son 5 para las 9.
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8: Buen camino, ¿qué tal amigos de La Comadre? Vámonos directos hacia los diferentes puntos.
1: A vuelta de rueda.
8: En el Boulevard Hermano Cerdán, entre calle 47 Norte y calle 37 Norte. Tenemos ya tráfico en Avenida Margaritas, entre Avenida Nacional y la Avenida 11 Sur. Lentísima la circulación en Avenida 25 Poniente. Es entre calle 17 Sur y calle 9 Sur. Otro punto complicado es Avenida 11 Sur si tomas Avenida 21 Poniente hacia Avenida 31 Poniente.
1: Aviso.
8: Mucho cuidado, y es que hay un accidente en el Boulevard 5 de Mayo a la altura de Avenida 7 Oriente.
1: Clima.
8: Te platico, ya en estos momentos el termómetro justo nos está marcando 19 grados. Soy Rocío, quédate en la 105.5.
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8: 9 en punto, Panorama Informativo 88.9, información que sirve. Yo soy Alejandro Villalbazo, en X, en TikTok, arroba Villalbazo 13. Mensajitos en el WhatsApp 5582558889. Es lunes 25 de mayo, Pepe Toño Morales. ¿Cómo estás, Pepe Toño?
9: Bien, gracias, Alex. Muy buenos días. Y con esto prácticamente arrancamos la última semana de este mes, porque ya el próximo mes, junio, la próxima semana, el lunes, empieza otro mes.
8: Tráfico y clima cada 15 minutos. Mónica Villalobos.
10: Alejandro, gracias. Hay un choque que complica el avance en la autopista Naucalpan-Ecatepec, pasando Miguel Bernard con dirección a la calzada Vallejo. En unos minutos más información.
9: Gracias, ya son las 9 de la mañana. Con 2 minutos vamos directamente a la información. Murió a los 77 años Javier Cuello Trejo, conocido como el fiscal de hierro o el abogado de los poderosos, quien fuera, por cierto, procurador general de la República en el sexenio del expresidente José López Portillo, y también fue jefe antidrogas en el sexenio de Carlos Salinas de Gortari, durante el cual logró la detención de Amado Carrillo Fuentes, el llamado Señor de los Cielos, y Miguel Ángel Félix Gallardo, el capo de capos. En otro tema, luego de los ataques del grupo criminal Los Ardillos, el Centro de Derechos Humanos José María Morelos exigió a los gobiernos federal y estatal garantizar los derechos de los habitantes de comunidades indígenas del municipio de Chilapa, Guerrero, quienes fueron víctimas y sufrieron desplazamientos a causa de las agresiones. En más información, el exgobernador de Morelos, Sergio Estrada Cajigal, fue enviado a prisión domiciliaria luego de que un juez penal de Quintana Roo le otorgara el resguardo al cumplir el límite constitucional de 2 años bajo la medida de prisión preventiva tras ser vinculado a proceso en mayo del año 2024 por el delito de violencia familiar en agravio de su expareja, Carla Carrillo. Ya son las 9:03. En otros temas, si vas a realizarte algún procedimiento estético, lo mejor es revisar y verificar los documentos de quien realiza tu intervención. ¿Por qué lo comento? Mónica Barrera.
11: Autoridades de la Secretaría de Educación Pública llaman a la población a verificar que las personas que realizan procedimientos estéticos invasivos o no invasivos cuenten con la formación académica, las certificaciones y los permisos correspondientes a fin de proteger la salud y la integridad de pacientes. A través de un comunicado se informó que la ciudadanía puede consultar gratuitamente los registros oficiales de profesionistas y especialistas a través del portal de la Dirección General de Profesiones e invitó a las personas interesadas en realizarse procedimientos estéticos a no dejarse llevar por publicidad engañosa, promociones irregulares o servicios ofrecidos en lugares que no acrediten condiciones adecuadas de seguridad e higiene. En 88.9 Noticias, Mónica Barrera.
9: Y por cierto, hablando de este mismo tema, este fin de semana, amigos y familiares despidieron a Blanca Adriana Vázquez. ¿Se acuerdan de ella? Es la mujer que fue localizada sin vida en Tlaxcala, luego de desaparecer tras acudir a una clínica estética en Puebla, donde solicitaría informes para realizarse un procedimiento reductor de grasa abdominal. Su cuerpo fue trasladado a su natal Huachinango, donde Adriana fue sepultada entre acusaciones que lanzó su esposo contra el personal del consultorio, a quien señala por encubrir estos hechos. Ya son las 9:05. ¿Y cómo quedó el precio del gas LP para esta semana? Los detalles los tiene María Inés Camacho.
12: La Comisión Nacional de Energía informó que esta semana y hasta el próximo sábado 30 de mayo, el precio

0: tendencia del gas doméstico LP se mantiene sin cambio con respecto a la que terminó. Esto es 19.86 pesos el kilogramo y 10.72 pesos el litro de gas licuado. Así, el tanque de 10 kilogramos se vende en 198 pesos 60 centavos y el de 20 en 397 pesos con 20 centavos, mientras que los cilindros de 30 y 45 kilogramos 595 pesos 80 centavos y 893 pesos con 70 centavos respectivamente. Es importante precisar que estos costos se aplican únicamente en las 16 alcaldías de la Ciudad de México, así como en algunos municipios del Estado de México e Hidalgo. 88.9 Noticias, María Inés Camacho Romero.
1: Y precisar también que en nuestra página www.889noticias.mx encuentras más sobre este y otros temas de tu interés. Ya son las 9:06 a.m. Shakira estrenó el video de su canción Die Die, donde contó con la participación de diferentes futbolistas. Lalo González.
2: Shakira, we are ready.
3: We are ready.
4: A menos de 20 días para que arranque la máxima fiesta del fútbol, Shakira estrenó el video de su canción Die Die, que será el tema oficial del torneo que se disputará en México, Estados Unidos y Canadá. El video contó con la participación de diferentes futbolistas, el argentino Lionel Messi, el francés Kylian Mbappé y el mexicano Santi Jiménez, quien es delantero en el Milan de Italia. Además de esto, la estrella colombiana anunció que todas las ganancias de este lanzamiento se destinarán al Fondo de Educación de la Federación de Fútbol y a la organización Global Citizen. El video abre con tomas individuales de los futbolistas, quienes dicen: Shakira, estamos listos. Para 88.9 Noticias, Lalo González.
1: Gracias, Lalo. 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Ya son las 9:07 a.m, tiempo de deportes, la última y nos vamos, como dices tú, Alex Cervantes.
5: Muchas gracias, Tocayo, la última y nos vamos. No sin antes recordarles que por fin llegó la décima. Con gol agónico, pero más que merecido, Cruz Azul venció con anotación de Rodolfo Rotondi 2-1 a los Pumas de la Universidad en la final de la Liga MX. Partido disputado en el Estadio Olímpico de CU, donde por cierto la máquina se mantiene invicto. 30 juegos sin derrota y 2 títulos, uno de CONCACAF y este de Liga. Mencionar que los Pumas se quedaron con un hombre menos tras la expulsión en los minutos finales de Uriel Antuna. El último campeonato de la máquina fue o había sido en el Guardianes 2021 y ahora lo vuelven a conseguir en el torneo de clausura 2026. El Cruz Azul es campeón de la Liga MX.
1: Gracias, Alex. Ya son las 9:08 a.m. Vamos también a lo más importante del tráfico y clima. ¿Cómo están las calles de la Ciudad de México? Mónica Villalobos.
6: Hola, Pepe Toño. Gracias. Por un incidente, servicios de emergencia trabajan en Eduardo Molina y San Juan de Aragón. En unos minutos, más información.
7: Nueve y 10, panorama informativo 88.9, información que sirve. Yo soy Alejandro Villalbazo en X, en TikTok, arroba Villalbazo 13, los mensajitos en el WhatsApp 5582558890. Ocurrió el viernes esta noticia, pero hay que hablar de ella, porque es un caso que aquí hemos platicado constantemente, que no hemos perdido el detalle. ¿Se acuerdan de Pedro Buendía? Pedro Buendía, policía de la Ciudad de México, que tuvo la valentía para enfrentar a unos asaltantes que se metían a robar una tienda de conveniencia en la alcaldía de Iztapalapa, febrero del 2025, y que esa valentía le valió a Pedro que sus jefes lo reconocieran, sus jefes en la policía, la fiscal general de justicia de la Ciudad de México, la jefa de gobierno. Le dijeron: qué valiente, Pedro, gracias, necesitamos más Pedros en la policía. No, Pedro estaba feliz, lo ascendieron. Sí. Y el ascenso significa una lana extra,
1: para
7: dinero,
1: la familia, claro.
7: El reconocimiento. Pero además del reconocimiento de sus jefes en el gobierno de la Ciudad de México, Pedro se llevó los aplausos de la ciudadanía. Sí, la gente, los ciudadanos que estamos hartos, cansados hasta la madre del atraco, del asalto sin consecuencias, de que siempre el malo sea el que triunfe, el que gane, el que además de robarte, te puede robar incluso la vida. El malo perdió. Y lo digo en los mejores términos, ganó, perdió. El malo perdió la vida en ese intento de atraco, porque Pedro desenfundó, Pedro le disparó. Ah, pero los familiares de ese malo se quejaron. ¿Cómo era posible que Pedro hubiera utilizado tantos tiros para dispararle a su familiar, que si era ratero? Lo reconoce la familia, a ver, si era un malandro, pero nunca se hubiera atrevido a disparar. Eso dijo la familia. ¿Y saben qué fue lo peor del caso? Que la justicia dio la razón a esa familia de ese asaltante, de ese hijo de la chingada. Y Pedro, de ser el héroe, se convirtió en el villano. Y esos mismos jefes del gobierno de la Ciudad de México que lo habían condecorado, le dieron la espalda. Y Pedro enfrenta un proceso penal. Y Pedro, de ser encontrado culpable, podría quedarse el resto de su vida en la cárcel. Pedro ya fue vinculado a proceso el viernes pasado, por eso les decía, vamos a retomar esta noticia del viernes, por la importancia que tiene, la importancia social, el terrible mensaje que se manda de que el malo puede hacer lo que quiera y el policía se tiene que quedar escondido para no meterse en un problema legal. René Ponce, buenos días, René.
3: ¿Qué tal, Alejandro? Pepe Toño, efectivamente, pues en una audiencia realizada en los juzgados del reclusorio Oriente fue vinculado a proceso el policía de la Secretaría de Seguridad Ciudadana Capitalina, Pedro Buendía, acusado del delito de homicidio doloso con ventaja, luego de que el 2 de febrero del año pasado abatiera a un ladrón que pretendía robar un Oxxo en la alcaldía Iztapalapa. Luego de analizar las pruebas presentadas por la defensa y la Fiscalía Capitalina, la juez del caso resolvió otorgar además 45 días para el cierre de la investigación complementaria y retirar las medidas cautelares que mantenían suspendido de sus funciones a Pedro, permitiéndole ahora laborar como policía. No obstante, el propio Pedro, que pues no es reconocido como héroe ya, sino prácticamente lo están vinculando a proceso como presunto culpable, pues analiza si regresa o no, luego de que dice se sintió abandonado por completo, tanto por la institución como por sus jefes. Escuchemos.
8: Pero hacemos un trabajo y la verdad hacemos caso a los jefes. La verdad, pues lo toman a mal y lo dejan solos al final. La verdad, hacemos nuestro trabajo como ellos quieren y al final pues, lo dejan hecho.
3: Y bueno, el abogado del uniformado, Mario Solís, criticó que con pruebas mínimas la jueza que pues está llevando el caso resolviera vincular a proceso a su representado. No obstante, adelantó que buscará reunir todas las pruebas necesarias y que pueda a favor de Pedro para evitar que reciba una sanción. Escuchemos.
9: La comisión del delito que se le atribuye, que es de un homicidio doloso, estuvimos debatiendo, probándole a la juez que la herida propiamente que tiene el occiso, pues no correspondía, no era mortal. Sin embargo, bueno, la juez determina vincular a proceso con datos mínimos de prueba, continúa la vinculación a proceso, sin embargo, lo reintegran a su trabajo. No hay medida cautelar.
3: Y bueno, finalmente Alejandro, Pedro reiteró que lo único que hizo fue defenderse, defender la integridad de la cajera del Oxxo, esto ante la amenaza que representa un sujeto que ingresaba armado a este sitio. Aquí su voz.
8: Nosotros como policías tenemos el último método que es el arma, tenemos la mano, y así pues yo me defendí.
3: Y bueno, será en la primera quincena de julio, Alejandro, cuando la juez encargada de este caso resuelva si Pedro Buendía es considerado culpable o inocente del delito de homicidio doloso con ventaja, que lo podría llevar a prisión con una sentencia de entre 20 y 50 años, Alejandro.
7: No, es una locura. Una locura, una locura. Quédate, René, seguimos platicando. Son 9:15, vámonos a una pausa. Panorama informativo, 88.9, información que sirve, volvemos.

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2: Aquí seguimos, comadre, compadre, no le cambies.
1: Aviso.
2: Un accidente complica bastante la circulación en el Boulevard 5 de Mayo a la altura de Avenida 7 Oriente.
1: A vuelta de rueda.
2: En el Boulevard del Niño Poblano entre Avenida Central y Avenida 11 Sur, sigue el tráfico en Avenida 11 Sur desde Avenida 21 Poniente hacia Avenida 31 Poniente.
1: Clima.
2: Te platico que en estos momentos el termómetro ya nos está marcando los 19 grados centígrados. Hidrátate muy bien. ¿No sabes dónde revisar cómo anda el tráfico? Encuéntranos en x@tráficopuebla. 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Soy Rocío, quédate en la 105.5.
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0: 9:20, panorama informativo 88.9, información que sirve. Yo soy Alejandro Villalbazo, en X, en TikTok, arroba Villalbazo 13, los mensajitos en el WhatsApp 5582558 89. No voy a dejar de insistir con el caso de Pedro Buendía, el policía de la Ciudad de México, hoy acusado de homicidio doloso con ventaja. Y esa acusación podría dejarlo el resto de su vida en la cárcel, si sus abogados no hacen el trabajo que tienen que hacer. Porque, pues, hay un juez que le da la razón a la familia de un asaltante de que, pues, ¿por qué Pedro le disparó tantas veces? Sí, su familiar es una ratota, era una ratota, pero nunca se hubiera atrevido a hacerle daño a nadie. Y por eso, es por lo que hoy Pedro está acusado de homicidio doloso con ventaja. Y por eso podría pasar el resto de su vida en la cárcel. Y digo que no voy a dejar de insistir, René, Pepe Toño, porque creo que como sociedad, toda la sociedad, tendríamos que ser los abogados de Pedro Buendía. Una sociedad que cada que ve un atraco, un asalto, cada que ve a uno de estos hijos de la chingada robarnos no solamente lo material, sino robarnos la paz a través de sus actos, reclamamos y pedimos, ¿por qué no estaba un policía ahí? Y cuando está el policía ahí, reclamamos y pedimos, ¿por qué el policía no actuó como tendría que haber actuado? Ah, pero cuando actúa, lo queremos meter a la cárcel. Ya era considerado un hombre valiente por lo que había hecho. ¿En qué momento cambia la historia? ¿En qué momento la injusticia de la justicia, como siempre les digo, le da la vuelta y le da la espalda a un hombre que estaba haciendo su trabajo? Pues para eso es un policía. Para eso un policía le dan un arma, para que la utilice cuando la tenga que utilizar. Ay, es que disparó muchas veces. ¿Cuántas son muchas y cuántas son pocas? No, es que hay protocolos de derechos humanos que marcan que si ya el otro está reducido, inmovilizado, pues ya lo tienes que apapachar. No, pero también está la injusticia de los desechos inhumanos que te dicen que un policía no puede usar su arma si el otro no le ha disparado. Es decir, el policía se tiene que esperar a que el malo le dispare, le tire a matar, y que si el policía corre con la suerte de que el tiro no le dio y no lo mató, entonces sí puede sacar su arma y disparar. Es una... Sí, sí, lo es una pendejada. No tendría por qué ser así. No tendríamos por qué escuchar a un policía como Pedro decir, pues es que yo traía mi arma y lo usé para defenderme. No, utilizaste tu herramienta de trabajo para aplicar la ley. Y así tendría que estar considerado. La aplicación de la ley. No el... Pues es que se defendió. ¿Se defendió de qué? ¿De qué? Defendió una sociedad. Es lo que pedimos. De nuestros policías. Por eso les decía, tendríamos que ser todos. Tendríamos que ser abogados de Pedro.
1: Es que el mensaje que se está dando a la sociedad es terrible, porque le estás dando el mensaje a la sociedad de que cualquier malandro, cualquier persona que se dedica al asalto, al robo, a lo que tú quieras, ese tipo de actividades delictivas, independientemente de que en este caso este fulano perdió la vida, puede quedar en la impunidad. Uh-huh. Y fíjate qué contradictorio, porque siempre como sociedad estamos reclamando y quejándonos de que no confiamos en nuestras autoridades policíacas. Y cuando nuestras autoridades policíacas, en este caso un policía, hace su trabajo, porque evitó un asalto, porque enfrentó a un delincuente, le quitó la vida. Circunstancias, ¿no? Pero estaba haciendo su trabajo y lo hizo como debería de ser. Cuando la sociedad en su conjunto le festejamos gracias porque era un delincuente y nos estaba asaltando y nos estaba fregando la vida, y ahora lo vinculas a proceso por una... El mensaje que le estás dando a la sociedad es terrible.
0: De acuerdo. Cuando nos quejamos también de los niveles de impunidad que hay, ¿no? Pues ¿por qué hay esos niveles de impunidad? Porque no dejas que el policía actúe. Y no es el único caso, René, tú que sigues la nota policíaca. De estos casos hay, me atrevería a decir, hay un montón, René.
2: Así es, Alejandro, y también lamentable el mensaje que le envías como jefe de la policía, como Secretaría de Seguridad Ciudadana a tus uniformados. ¿Qué respaldo les ofreces en algún momento? Y si lo único que les estás enviando no es respaldo, sino miedo a usar su arma, porque en el momento en que la utilicen tendrían que contar cuántas balas disparan, porque si no les van a decir que, como nos decía Pedro en su momento cuando lo entrevistamos, me acusan de que me pasé de balas, porque pues dice en ese momento lo que se tiene que hacer es actuar, tú tienes, pones en riesgo tu vida, ves en riesgo la vida de otra persona y pues lo que haces es utilizar tu arma de fuego y cuando la utilizas pues te acusan de que te pasas de balas. Y bueno, este mensaje que le envía, mal mensaje a los policías de la Secretaría de Seguridad Ciudadana Capitalina, quienes pues van a tener miedo de utilizar su arma, Alejandro, porque pues ya están entre la espada y la pared, o me paso de balas y me envían a la cárcel, o no disparo y posiblemente es a mí el que matan, Alejandro.
0: Sí, ¿no? O al que se le acusa de ¿y por qué no actuó? No, sí, la verdad es que nuestros policías en desventaja siempre, ¿no? En desventaja siempre de poder actuar, en desventaja de preparación, en desventaja ante el malo. Al contrario, tendríamos que estar apoyando a este tipo de policías que hicieron su trabajo. Es más, tendría que ser lo normal, ¿eh? No la gran noticia. Son las 9:25.
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4: Seguimos con mucho gusto un excelente camino.
3: A vuelta de rueda.
4: Llena avenida 39 Oriente entre calle 18 Sur y el Boulevard 2 de Octubre. Sigue el tráfico en avenida 11 Sur entre avenida 21 Poniente hacia avenida 31 Poniente. Es lentísima la circulación en el Boulevard del Niño Poblano. Es entre avenida Central y avenida 11 Sur.
3: Aviso.
4: Y continúa un accidente en el Boulevard 5 de Mayo. Esto es a la altura de avenida 7 Oriente.
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4: Te platico, tenemos una temperatura en 19 grados. Soy Rocío, no le cambies, quédate en la 105.5.
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4: Informativo 88.9, información que sirve. Yo soy Alejandro Villalbazo, en X, en TikTok, arroba Villalbazo 13, mensajitos en el WhatsApp 5580-255-8888-9. Tráfico y clima cada 15 minutos, Mónica Villalobos.
5: Alejandro, gracias. Les comento que van a encontrar afectación vial en Río Churubusco debido a un choque a la altura de Calzada de Tlalpan con dirección a Universidad. En unos minutos, más información.
6: Gracias, ya son las 9:30 a.m. Vamos directamente con la información. ¿Qué les parece si empezamos con el panorama financiero? Para eso contactamos a mi compañera María Inés Camacho para que nos diga cómo inicia la actividad en la Bolsa Mexicana de Valores, el dato de la divisa, el dólar, el peso, en fin, toda la información financiera contigo, María Inés Camacho. Adelante, Mari.
7: Gracias, Toño. La Bolsa Mexicana de Valores al momento está registrando tendencia positiva, ganando el 0.39%, avanzando 286.38 puntos y lleva el índice de precios y cotizaciones a las 68.603.61 unidades. El dólar en los bancos se compra en 16.81 pesos y se vende en 17.77 pesos, mientras que el euro 19.82 pesos a la compra, 20.41 pesos a la venta. En materia de hidrocarburos, el precio promedio del litro de la gasolina magna a nivel nacional, 23.68 pesos, la premium 28.46 pesos y el litro del diésel 27.33 pesos y la mezcla mexicana de exportación se ubica en $102.45 por barril. Son los números esta mañana. Muy buenos días.
6: Gracias y muy buenos días. Un poquito más adelante, de hecho, en la segunda emisión de Panorama Informativo, volvemos a comunicarnos con mi compañera María Inés Camacho para que nos diga cómo concluye la actividad ahí precisamente en la Bolsa Mexicana de Valores. Vámonos con otros temas a las 9:31, marchas, movilizaciones. Tenemos hoy dos particularmente importantes porque ya están afectando distintas vialidades de la Ciudad de México y todo parece indicar que así nos seguiremos algún tiempecito. Mi compañero René Ponce tiene los detalles de estas manifestaciones, dónde se encuentran, dónde se están bloqueando y de quién se trata. Adelante, René.
8: ¿Qué tal, Pepe Toño? Son dos puntos importantes. El primero, cerrado el cruce de Paseo de la Reforma e Insurgentes, son integrantes de la Alianza Nacional de Jubilados y, bueno, ellos planean marchar en dirección al Zócalo Capitalino. Integrantes de este contingente, pues, avanzarán por todo lo que es Paseo de la Reforma, tomarán Avenida Hidalgo posteriormente, 5 de mayo, y se espera que ingresen al Zócalo Capitalino. No obstante, ya están esperándolos policías de la Secretaría de Seguridad Ciudadana, que prácticamente han colocado vallas de popotillo en todos los ingresos a este Zócalo de la Ciudad de México. Por otra parte, previo al paro nacional del próximo 1 de junio, los integrantes de la Coordinadora Nacional de Trabajadores de la Educación ya están, pues, planeando esta marcha que van a iniciar desde el Ángel de la Independencia, también rumbo al Zócalo Capitalino. Están cerrando en este momento todos los carriles en dirección al centro, esto, te reitero, a la altura del Ángel. Ellos avanzarán por Reforma, después Hidalgo, atravesarán el Eje Central, continuarán por Belisario Domínguez, llegarán a la calle de Brasil, donde se encuentra la Secretaría de Educación Pública, y posteriormente buscarán también ingresar al Zócalo, aunque ya los esperan, te reitero, policías capitalinos colocando diversas vallas en todos los ingresos. Es el panorama.
6: Y estaremos atentos prácticamente toda la jornada contigo, René Ponce, para ver cómo avanzan estas manifestaciones. De momento, solamente subrayar, porque es muy importante, Paseo de la Reforma a partir del Ángel de la Independencia con rumbo al centro de la Ciudad de México, cerrado por dos manifestaciones, una por parte de personas que ya se jubilaron y otra por parte de integrantes de la CENTE. Gracias a mi compañero René Ponce. Ya son las 9:33. En otra información afirman que las inundaciones aquí en la Ciudad de México no serían únicamente a causa de la basura. ¿Y entonces por qué, Armando Arteaga?
3: Las inundaciones en la Ciudad de México están relacionadas con la falta de mantenimiento de la infraestructura, ya que el sistema de drenaje profundo de la Ciudad de México cumplió 50 años, aseguró el profesor y promotor de la primera Expo Empresas Irrigación 2026 de la Universidad Autónoma Chapingo, Rafael Sánchez.
9: Hoy el problema de las ciudades y en particular de la Ciudad de México, sin temor a equivocarme, creo que está relacionado con el mantenimiento de la infraestructura.
3: Subrayó que México carece de manejo integral de administración, distribución y conservación del agua, lo que se refleja en las crisis de inundaciones en grandes ciudades y sequías en tierras de producción de alimentos. Para 88.9 Noticias, información que sirve, Armando Arteaga.
6: Gracias, 9:34 a.m. y en otra información, esta semana hay servicios de salud gratuitos en todas las demarcaciones de la capital del país. Joana Flores.
10: La Secretaría de Salud de la Ciudad de México puso en marcha la Semana Nacional de Salud Pública, que se llevará a cabo del 23 al 30 de mayo en las 16 alcaldías de la capital, con actividades gratuitas de prevención y promoción de la salud. La jornada incluye aplicación de vacunas del esquema básico, medición de glucosa y presión arterial, detección de diabetes e hipertensión, así como pruebas de vista y audición para niñas, niños y adolescentes. También se realizarán caminatas, cascaritas de fútbol, orientación nutricional, aplicación de flúor y servicios de salud sexual y reproductiva. Además, habrá esterilización de perros y gatos, acciones de salud mental y prevención de adicciones. Para 88.9 Noticias, Joana Flores.
6: Gracias, 9:35 a.m. Por otra parte, un grupo de influencers mexicanos pasó un susto durante un vuelo a Corea del Sur. ¿Qué les pasó, Lalo González?
11: Vaya susto el que se llevaron más de 60 influencers y conductores de televisión que viajaban a Corea del Sur para asistir al festejo de una agencia de viajes, ya que el avión tuvo que regresar a la Ciudad de México tras 4 horas de vuelo, eso porque se rompió el parabrisas. En el vuelo iban Pedro Sola, Wendy Guevara, Kuno, Celia Lora, La Bebesita, Vanessa Labios 4K, Roger González, Gaby Ramírez y Tania Vázquez. Sobre el incidente hablaron Pedro Sola y Wendy Guevara.
12: Resulta que nos acaban de informar que se rompió el parabrisas y hay que regresar.
13: ¿Cómo vamos a volar así? Siento que está muy rara esta situación, pero bueno.
14: Oye, qué miedo.
11: Para 88.9 Noticias, Lalo González.
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17: ¿Qué tal, amigos de Panorama? Un placer saludarles. La selección mexicana en su última etapa de preparación con estos 3 encuentros programados. El primero de ellos en el Cuauhtémoc, victoria de 2-0 frente a la selección de Ghana. Aprovechando, por supuesto, a un equipo realmente débil, logra un triunfo cómodo. Primero fue Brian Gutiérrez, gol prácticamente de vestuario, una mala entrega por parte del portero africano, regala la pelota y Brian Gutiérrez lo aprovecha muy bien. para resolver. El jugador de Chivas puso el 1-0 al minuto 2 y luego en el segundo tiempo es el Memote Martínez el que aparece al 54 para dejar el 2-0. Pudo ser más, pudo ser de 3-0, de 4-0 el partido. En realidad, el equipo mexicano no tuvo un rival complicado. Por ahí, una pelota en el segundo tiempo que se estrella en el travesaño de la portería en ese momento de Carlos Acevedo. Pero hasta ahí, no hubo mucho más de la selección de Ghana. Ahora, el Tri, que ya tendrá a más elementos en la concentración, estará enfrentando el próximo fin de semana a la selección de Australia para que después venga el partido en contra de Serbia y ya la conclusión de esta parte de la preparación, que es la recta final, para que cuando llegue el mes de junio, entonces sí, Javier Aguirre ya de manera oficial de la lista de los 26 elementos convocados para el 11 de junio en la cancha del Estadio Ciudad de México, con el duelo entre México y Sudáfrica. Pero bueno, por lo pronto este examen, que sinceramente pues no tuvo grandes complicaciones, lo resolvió bien el conjunto de Javier Aguirre con el 2-0. Ya veremos qué pasa ante Australia y ante la selección de Serbia. Un saludo para todos ustedes, amigos de Panorama.
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6: Gracias a Toño de Valdés y su comentario deportivo. Recuerda, seguimos contigo. Somos Alejandro Villalbazo, Alejandro Cervantes y Pepe Toño Morales por 889noticias.mx. Vamos también a lo más importante de lo que ocurre en las calles, tráfico y clima, como cada 15 minutos. Gracias, Mónica Villalobos.
5: Pepe Toño, gracias. Hasta mañana. Les comento que van a encontrarse que por obras está cerrada la circulación en carriles laterales de Calzada Ignacio Zaragoza pasando Emilio N. Acosta hasta José María Patoni. La alternativa en los carriles centrales de Calzada Ignacio Zaragoza. En unos minutos, más información.
4: Para las 10, panorama informativo 88.9, información que sirve. Yo soy Alejandro Villalbazo en X, en TikTok, @Villalbazo13. Los invito a que se suscriban en mi canal de YouTube, Villalbazo 13, una buena comunidad ya que somos por ahí. Y para platicar ahorita, son de estas imágenes que si las vemos en una película decimos, oye, qué buen efecto, ¿no? Pero no es esta realidad superando a la ficción o ahora, como en tiempos modernos se dice, ¿no?, la realidad superando a la inteligencia artificial. Va circulando un camión, son calles de la Ciudad de México, un camión del transporte público. De la nada, sí se le viene una barda encima. Así, de la nada. Es una tragedia. Hay consecuencias de esa tragedia. Joana Flores, buenos días, Joana.
16: Alejandro, buenos días. Efectivamente, esto ocurrió el viernes por la tarde en la alcaldía Cuauhtémoc, en la calle Allende 74, casi frente al mercado de la Lagunilla. Imágenes captaron este momento en el que se desploma la parte superior de una barda que cae sobre este autobús, Alejandro, que circulaba pues precisamente por la calle. Hasta ahí llegó Miriam Ursúa, la secretaria de Gestión Integral de Riesgos y Protección Civil, que llega a todos y todas las tragedias de la ciudad, informa que este accidente pues dejó lamentablemente 4 personas lesionadas. Vamos a escuchar.
18: Se estaban haciendo trabajos de recuperación de fachada. Habían 4 trabajadores allí. Lamentablemente, pues, se dio la parte alta de la fachada. Caen también los 4 trabajadores. Uno de ellos fue trasladado a Valbuena con una fractura de fémur y los otros 3 fueron sacados por el ERUM justamente para hacerle una evaluación, pero no se encuentran con daños mayores.
16: Y se precisa, Alejandro, que de las 4 personas, 3 requirieron traslado hospitalario, 2 trabajadores fueron llevados a un hospital privado y un menor de edad que viajaba en el autobús fue trasladado al Hospital Primero de Octubre del ISSSTE a petición de su madre. El menor también ya fue dado de alta. Una 4ta persona afectada decidió acudir al servicio médico por sus propios medios. Y Alejandro, de acuerdo con locatarios de la zona, desde hace tiempo este lugar ya contaba con sellos de suspensión. Sin embargo, pues como siempre pasa, seguían realizándose obras ilegales, presuntamente para construir una plaza de productos chinos. Al respecto, Miriam Ursúa pues señaló que el gobierno de la ciudad ahora tiene que verificar si el lugar contaba con permisos o no y con supervisión por parte de la alcaldía Cuauhtémoc. Vamos a escuchar.
18: Han habido trabajos también en este edificio desde hace más de 2 años. Nuevamente nosotros tenemos que ver qué tipo de permisos tenían para poder hacer esta restauración, remodelación. Se va a valorar eso y ya vamos a pedir también los permisos, todas las autorizaciones que había para hacer este trabajo y también las responsabilidades que hay en ese tema. De momento queda clausurado.
16: Y bueno, la alcaldesa de Cuauhtémoc, Alejandra Rojo de la Vega, informó que esta obra tenía 2 años clausurada, estaba clausurada por el INVEA, y pues ya se habían tramitado en este momento permisos para apuntalar la barda y es cuando se viene abajo. Vamos a escuchar.
19: Estuvo 2 años clausurada esta obra, ya contaban con los permisos para apuntalar, digamos, la barda y por eso fue que se cayó, estaban empezando a trabajar y se cayó. Me comenta el representante legal que estaba aquí que habían estado insistiendo para hacer trabajos debido al riesgo que ya corría y pues fueron 2 años de clausura por parte del gobierno de la ciudad en esta obra y ahora pues, sucedió esta caída de barda.
4: Sí, porque el INVE es el Instituto de Verificación Administrativa, ¿no? Entonces, ahí siempre va a venir ahora esta eterna discusión, quién tenía que dar el permiso, quién no, sobre esta barda que se vino abajo. Lo cierto es que hay personas lastimadas, otra vez se habla de irregularidades, de una obra con 2 años suspendida, ¿por qué se estaba trabajando? No, pues sí, la corrupción mata, ¿no? Son 9:45.
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20: Mis queridos compadritos, ¿qué tal? Un excelente camino.
0: Aviso.
20: Ten mucho, pero mucho cuidado, y es que lamentablemente continúa un accidente. Esto te indico es justo en el Boulevard 5 de Mayo, a la altura de Avenida 7 Oriente.
0: A vuelta de rueda.
20: Para ti que piensas utilizar Avenida 39 Oriente, ya hay tráfico desde calle 18 Sur hacia el Boulevard 2 de Octubre. Lentísima la circulación en Avenida 11 Sur y se entra Avenida 21 Poniente hacia Avenida 31 Poniente. Y sigue muy complicado el avance en el Boulevard del Niño Poblano entre Avenida Central y Avenida 11 Sur. Así es que toma nota.
0: Clima.
20: Te platico, en estos momentos el termómetro ya nos marca 19 grados. Soy Rocío, no le cambies, quédate en la 105.5.
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4: Diez para las 10, recta final. Panorama informativo 88.9. Información que sirve. Yo soy Alejandro Villalbazo en X, en TikTok, arroba Villalbazo 13. Los mensajitos son en el WhatsApp 5580-255-889. Estamos en época de graduaciones. Mayo, junio, julio, meses fuertes, sobre todo junio y julio, meses fuertes de graduaciones en jardín de niños, sí, en el kinder, primaria, secundaria, preparatoria, universidad. Y hablábamos hace rato que están impagables las graduaciones. Hay quien no va a ir a la fiesta de graduación. Y no porque no quiera.
5: No, es que no se puede.
4: Es que no alcanza la lana. Sí. ¿No? Entonces, no hay forma, no hay manera. Hay quien va a ir solo, que le gustaría que estuviera su familia con él, con ella. Pues sí, pero pues nada más hay para ti, mija. Nada más se pudo tu boleto, mijo. Y te pones el todas ocasiones. El todas ocasiones sí, es el trajecito o el vestido que tenemos de chavos. Y que lo mismo te llevas a los 15 años.
5: Que a la boda, a la graduación, ¿no?
4: A la tuya y a la de tus cuates, porque luego también te invita a lo mejor por ahí un cuate. Es el todas ocasiones. El todas ocasiones, ese traje y ese vestido. Y ese te llevas, no alcanza. O compramos el boleto, o compramos algo que te pongas.
5: ¿Te compramos el ajuar o el boleto?
4: Pues sí. Entonces, esa es la realidad. Angélica, desde Salamanca, nos escribe el 5580-255-889. Nos cuenta que el año pasado se contrató una empresa para que organizara el magno evento. De anticipación, los de la escuela dieron 180,000 pesos. El día del evento, simplemente les dijeron, no tenemos nada organizado y se quedaron con el dinero. Que ese es otro gran punto, ¿eh? Los fraudes que hay en estas fechas, con el tema de quienes te prometen, juran y perjuran, que harán la fiesta de graduación la más inolvidable, la que nunca nadie haya tenido, la mejor, la que va a morir de envidia toda la escuela de enfrente. Bueno, pues se te van con el dinero, a los chavos se les van con la lana y no hay fiesta de graduación. Esa es una. Otra, los propios organizadores. Que de pronto son los que desaparecen con la lana.
5: Híjole, pero eso es bien complicado, porque generalmente son compañeros. Sí. Y de tu salón o de tu generación, entonces imagínate en qué broncón, ¿no?
4: Sí, porque esa lana pues es de los que estuvieron aportando, ¿no? Para la fiesta de graduación. Y pues alguien de tus cuates, de los que eran tus cercanos.
5: Sí, sí, sí.
4: De pronto, pues ya es el fin del curso, desaparecieron. ¿Y cuándo te vuelvo a ver? Pues nunca te vuelvo a ver, ¿no? hay que tener mucho cuidado también con ese punto. ¿Quién organiza la graduación? ¿Y a quién se contrata para hacer esa graduación? Ángeles nos cuenta igual, WhatsApp 5582558 89. Tengo graduación de secundaria, así que los gastos innecesarios están fuertes. Y reconoce Ángeles, del niño del kinder también hubo graduación. De materno infantil, pues sí, Ángeles, pues la fiesta de los papás, ¿no?
5: Claro.
4: Ahí me van a disculpar, papás, mamás. La lucidera es del papá y de mamá. No, hombre, llegan, pero... Lo que menos es que si los chamacos, ¿verdad? Chamaco del kinder que le ponen toga y birrete, pues...
5: Es que van a entender los niños de esa edad. ¿No? Van a jugar.
4: Pero papá y mamá llegan echando chispas, ¿no? ¿Quién anda mejor vestida que la otra?
5: Mira, ¿no? ¿Con quién vino?
4: Pues claro. Híjole. ¿No? Y luego empiezan ahí... ¿Sí? El cuchicheo, las habladas, ¿no? Ay, pero andan re mal, ¿no? Velos. Aquí muy felices, pero me enteré que andan re mal, andan tronando. ¿No? Y al rato la que tronó fue la que andaba aventando el chisme, ¿no? Así es, así ocurre. Sheikh Quiroz dice, en mi alma mater, la graduación la ponía a la universidad. Solo daba 4 boletos por alumno, y si querías invitar a alguien, negociabas los boletos con aquellos que no querían ir. Sí, pero de todas maneras, Shay, el negocio es una lana de por medio.
5: Sí, pero es la excepción, ¿eh? Porque generalmente las universidades, las escuelas en general, no se involucran en la fiesta de graduación de, y cuando es titulación, te dicen, nosotros no tenemos nada que ver, ¿eh?
4: Se desligan.
5: Sí, claro.
4: Totalmente desligados. Y por eso el tipo de que si el fraude y se fueron con la lana, te dicen, bueno, sí, nada más que la escuela... El pues, colegio, la no aquí no tiene nada, nada que ver. Mimi, dice, ¿qué me cuentan de la comida que hay que pagarles a los directivos e invitados de la clausura? Pues sí, porque hay que invitar a todo el directivos, maestros, prefectos, sí, tiene razón. Ya las mesotas se hacen enormes. Mimi nos cuenta que en una primaria, la Leona Vicario en el Estado de México, a los papás les obligaron a pagar esa comida y que si no se pagaba, entonces no había clausura del curso.
5: No, hombre.
4: Mimi lo dice, pero prendida y tiene toda la razón. No tienen madre, dice. Tienes razón, Mimi. Nayeli, claro que nos interesan los logros de los hijos. El problema es que todo está carísimo. Y no solo es la graduación, también está el ingreso al siguiente nivel, sí. Sí, sí es. Si no es de universidad, pues sí. Gastos fuertes. Nos cuenta que en su caso, en el caso de Nayeli, su hijo sale de preescolar. La cuota es de 1,500, incluye renta del teatro para ceremonia, un saxofonista, adorno, orquídea, carpeta, foto, misa. Dice, fiesta, no haremos, mejor nos vamos a comer a un restaurante, tipo buffet y listo. No gastar de más es prioridad para el ingreso al siguiente nivel. Y es la del kinder.
5: Es la del kinder. Imagínate el niño, la niña sentado, con todo respeto, ¿no? Viendo en el teatro la ceremonia y luego el saxofón. O sea, tanto tiempo los niños ahí sentaditos y lo que quieren es jugar.
4: Y los papás bailando y sí. El niño, ya vámonos, papá, mamá, ya.
5: Ya no, nos vamos. Ahorita nos vamos.
4: Espérate. Estoy arreglando negocios acá con la mamá de tu amiguita.
5: ¿No? Nos va a ir re bien, tú tranquilo.
4: No me digan que no. El que diga que no, yo creo que no hay de una de esas fiestas. Esas de los jardines de niños y primaria, ¿no? Donde la pachanga es de los adultos. Son 9:55, estamos en época de graduaciones. Ya nos vamos, Pepe Toño.
5: Los espero a la 1, que les vaya bien.
4: En un ratito, en punto de las 2, nos vemos en Hechos Meridiano. Yo soy Alejandro Villalbazo, campeón, felicítenme. Sí, también felicítenme.
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7: Seguimos, ¿qué tal? Buen camino.
6: A vuelta de rueda.
7: Trata de no utilizar la diagonal Defensores de la República porque en estos momentos ya hay tráfico entre Avenida 12 Poniente hacia Avenida 2 Poniente. También te platico, está lentísima la circulación si tu destino es calle 5 Sur, es entre calle 57 Poniente y el Boulevard Carlos Camacho Espíritu. Siguen los rezagos en el Boulevard Atlixco entre el Periférico Ecológico y calle Fresnos. Es lentísima la circulación en Avenida 18 Poniente, es entre la Gran Avenida y el Boulevard Norte.
6: Aviso.
7: Hay un accidente, cuidado, en el Boulevard 14 Sur a la altura de Avenida San Claudio.
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7: 19 grados, ya está marcando el termómetro. ¿No sabes dónde revisar cómo anda el tráfico? Encuéntranos en X como arroba tráfico Puebla. Tendrás a la mano el mejor contenido vial para llegar a tiempo a tu destino.
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Buenos días, comadre, compadre. Iniciando una semana más, soy Diana Sáenz de La Cazadora y te acompaño en el Morning Show de La Comadre, 105.5 puros éxitos, y en la aplicación de iHeartRadio. No tengo más que decirte que... ¡Buenos días!

0: Melissa Robles y Los Ángeles Azules, mi nuevo trauma. Buenos días, comadre, compadre. La casa señal se activa. Soy Diana Sáenz, la cazadora. Y te acompaño a través de La Comadre, 105.5 puros éxitos y en la aplicación de iHeartRadio. Feliz de decirte buenos días. Y sobre todo de iniciar una semana más contigo porque, pues sí, la verdad el fin de semana de pronto queremos que sea eterno, pero pues la realidad ha llegado. El inicio de semana, una nueva oportunidad de poder hacer cosas nuevas o de disfrutar las cosas simples, comadre, compadre. Como por ejemplo, Camila Fernández, que busca, pero impulsar una nueva era femenina del mariachi. Tenemos grandes exponentes del mariachi masculinos, comadre, compadre, pero se sabe que este género en su momento fue liderado justamente por solamente hombres. Pero en esta ocasión, tanto Camila Fernández como Majo Aguilar, que de hecho ella es la primer mujer en ser, pues sí, bueno, que difunda la música del mariachi y sobre todo, comadre, compadre, que siempre ocupa el mariachi en sus canciones, bueno, pues ahora le hace segunda a Camila Fernández. Y más porque ambas, pues vienen de una familia justo con muchísimo talento. Y es lo que ella dijo, comadre, compadre, que le encanta el poder ver crecer a otros pequeñitos, a otras pequeñitas, y que se den cuenta de que hay mujeres mariachi. Y así tal cual lo dijo, ¿no? Y el mariachi, ¿de dónde lo van a sacar? Y es lo que ella dijo, que pues muchas veces es como que utilizado en ciertas canciones o en ciertas colaboraciones, pero no hay como tal una artista que se dedique 100% a poder producir música de mariachi. Entonces, al parecer, ella quiere ser una de las pioneras. Entonces, yo creo que sí lo va a lograr porque sabemos que tiene mucho talento y nos ha sorprendido, me incluyo. Soy Diana Sáenz de La Cazadora y te acompaño a través de La Comadre, 105.5 puros éxitos y en la app de iHeartRadio. ¡Buenos días!
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2: Feliz mañana, ¿qué tal? Es momento para conocer lo más importante acerca del tránsito y el clima.
1: A vuelta de rueda.
2: Ya en calle 5 Sur, entre calle 57 Poniente hacia el Boulevard Carlos Camacho Espíritu, te vas a encontrar con circulación lentísima en el Boulevard Atlixco entre el Periférico Ecológico y calle Fresnos. Sigue lenta la circulación en avenida 18 Poniente, es entre la Gran Avenida y el Boulevard Norte.
1: Aviso.
2: Mucho cuidado, hay un accidente en la prolongación 14 Sur, es a la altura de calle 89 Oriente.
1: Clima.
2: Déjate platico que en estos momentos tenemos una temperatura en 21 grados, así es que toma nota. Soy Rocío, no le cambies, quédate en la 105.5.
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0: 10 de la mañana con 39 minutos en la Comadre 105.5, puros éxitos, y en la aplicación de iHeartRadio, comadre, compadre. Oye, feliz de poder acompañarte y sobre todo de iniciar una semana más con muchas promociones, muchos festejos y sobre todo, comadre, compadre, mucho chismecito. Por eso es importante que ya tengas la aplicación de iHeartRadio para que puedas comunicarte conmigo. Recuerda encontrarlo en tu tienda de aplicaciones, ¿ok? La descargas. Una vez que la descargas, te registras. Es completamente gratis tener la app y también tus datos están súper seguros dentro de la aplicación, ¿ok? Una vez que ya te registraste, ahora si nos buscas, La Comadre 105.5. Te va a aparecer ese círculo rojo con un micrófono blanco y ese es el micrófono de La Comadre para que puedas reportarte con nosotros. Así que te espero para poder saludarte en punto de las 10 de la mañana con 53 minutos en el Morning Show de La Comadre 105.5 por los éxitos y en la app de iHeartRadio. ¡Buenos días!
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2: Excelente camino, ¿qué tal? Vámonos directos hacia los diferentes puntos.
1: Aviso.
2: Te platico que ya en estos momentos el avance se complica y un accidente en el Boulevard 14 Sur es a la altura de Avenida San Claudio. Tenemos un accidente en la prolongación 14 Sur. Esto es a la altura de calle 89 Oriente, que no te tomé por sorpresa.
1: A vuelta de rueda.
2: En Avenida 18 Poniente hay tráfico entre la Gran Avenida y el Boulevard Norte. Lentísima la circulación en el Boulevard Atlixco entre el Periférico Ecológico y calle Fresnos. También hay tráfico en calle 5 Sur, es entre calle 57 Poniente y el Boulevard Carlos Camacho Espíritu.
1: Clima.
2: Te platico que en estos momentos ya el termómetro nos marca 21 grados. Soy Rocío, no le cambies, quédate en la 105.5.
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10:57, comadre, compadre. Si quieres saber qué onda con el clima poblano, bueno, pues sigue conmigo a través de la comadre 105.5 Puros Éxitos y en la aplicación de iHeartRadio. Soy Diana Sáenz, la cazadora feliz de acompañarte, de echar el chismecito de la platicada y sobre todo de poder saludar por acá a toda la banda. Algo inédito que se reporta también para Alondra, que es la primera vez que me deja su mensaje. ¡Bienvenida! Te mando muchos besos y muchos abrazos a través de la comadre 105.5 Puros Éxitos y en la app de iHeartRadio. En este lunes, iniciando la semana, yo sé que para muchos lunes a qué precio, a qué costo, pero para eso estoy yo, para poder ayudarte, apoyarte y que se te olvide un poquito la vida adulta. Y más si andas en el tráfico, así que repórtate conmigo en el micrófono y la comadre para poder saludarte a la siguiente hora. ¡Buenos días!

0: muy, pero muy lento el avance en calle 5 Sur. Hay que evitar este punto. Es entre calle 57 Poniente hacia el Boulevard Carlos Camacho Espíritu.
1: Carga que avanza.
0: Y te vas a encontrar con rezagos vehiculares en Avenida 2 Poniente entre calle 5 Norte y calle 3 El Norte.
1: Clima.
0: 22 grados, marca el termómetro. Soy Rocío, quédate en la 105.5.
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11 minutos y yo, esta rola el lunes y a esta hora. Nada más la sed de la mala. Soy Diana Sáenz, la cazadora, y te acompaño en el Morning Show de la Comadre 105.5 Puros Éxitos y en la app de iHeartRadio. Lista para contarte qué onda con el clima poblano en punto de las 11 de la mañana con 18 minutos.

0: mañana con 18 minutos en La Comadre 105.5, puros éxitos y en la aplicación de iHeartRadio. ¿Qué onda con el clima poblano? Bueno, prepárate, comadre, compadre, porque el calor continúa y la probabilidad de lluvia, la verdad es que también el día de hoy sí es un poco elevada, entonces prepárate por si tienes alguna actividad en la tarde-noche. En estos momentos tenemos ya 22 grados, el cielo parcialmente nuboso, y te digo que te prepares. Yo sé que parezco como la tía de llévate el suéter, pero te lo digo para que no te andes enfermando, ¿ok? Hoy todo el día tenemos probabilidad de lluvia, en realidad. Va aumentando, la probabilidad más alta es a las 3 de la tarde con el 80% de probabilidad de tormenta, y aumenta a las 5 de la tarde con el 90% de probabilidad de tormenta. Entonces, por ahí de las 3 a las 5 probablemente nos va a llover. La temperatura será de 19 grados, la máxima de 23, la mínima de 13. Entonces, pues sí, mucho bochornito. Soy Diana Sáenz, la cazadora, y te acompaño a través de La Comadre 105.5, puros éxitos y en la aplicación de iHeartRadio.
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2: Aquí seguimos, comadrita, compadrito, un excelente camino.
1: A vuelta de rueda.
2: En Avenida 43 Oriente, entre calle 3 Sur y el Boulevard 5 de Mayo. Sigue el tráfico en el Boulevard Norte a partir del Boulevard Carmen Cerdán hacia el Boulevard de la Pedrera. Otra zona lentísima es en Avenida Juárez, es entre calle 17 Sur y calle 25 Sur, así es que toma nota.
1: Carga que avanza.
2: Te platico, hay rezagos vehiculares en calle 7 Sur entre Avenida 105 Poniente y el Periférico Ecológico.
1: Clima.
2: 22 grados está marcando el termómetro, así es que hidrátate muy bien. ¿Te gustaría estar al tanto de cómo cambia el tráfico y clima en la ciudad? Búscanos en X como arroba tráfico Puebla. Te compartimos información oportuna y al instante. Soy Rocío, quédate en la 105.5.
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0: qué onda perdida. Ya a las 11 de la mañana con 42 minutos. Ni tan perdida saben dónde me encuentran a través de La Comadre 105.5 Puros Éxitos y en la aplicación de iHeartRadio. Oye, comadre, compadre, lista para poder compartirte que es muy fácil el descargar la aplicación de iHeartRadio. Hazlo, pero ya corriendo, porque de esta manera podrás disfrutar de las estaciones digitales de La Comadre en la aplicación de iHeart y sin cortes comerciales, como por ejemplo Tumbado al 100, puras rolitas de Nata, de Tito WP, Peso Pluma, que vas a poder disfrutar sin cortes comerciales las 24 horas del día y en el momento que quieras escucharla, ¿ok? También, comadre, compadre, pues vas a poder gozar y disfrutar de todos estos contenidos, también como el podcast, poder comunicarte con nosotros a través del micrófono de La Comadre y escucharnos de manera segura. Pero mientras, el short link para que puedas disfrutar de Tumbado al 100, te lo dejo por allá en mi Facebook. Me encuentras como Diana, la cazadora locutora, en 105.5 La Comadre.
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2: Mis queridos compadritos, ¿cómo están? Un excelente camino.
1: A vuelta de rueda.
2: La circulación es lentísima, toma en cuenta en Avenida 40 Poniente entre calle 13 Norte y calle 9 Norte. Sigue el tráfico en Avenida 2 Poniente entre calle 5 Norte y calle 13 Norte. Muy complicada la circulación en Avenida Juárez entre calle 17 Sur y calle 25 Sur. Tenemos lentísimo el avance en Avenida 43 Oriente. Trata de salirte con tiempo. Es entre calle 3 Sur y el Boulevard 5 de Mayo, así es que toma nota.
1: Carga que avanza.
2: Y te platico que la circulación es abundante si tu destino es calle 7 Sur entre avenida 105 Poniente hacia el periférico ecológico.
1: Clima.
2: Ya el termómetro nos marca 22 grados. Soy Rocío, quédate en la 105.5.
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0: Me da muchísimo gusto acompañarte. ¿Qué tal? No le cambies.
1: Carga que avanza.
0: En calle 16 Norte, a partir de avenida 8 Oriente hacia avenida Juan de Palafox y Mendoza. Vámonos hacia avenida Reforma, porque aquí hay un poquito de carga desde calle 27 Sur hacia calle 19 Sur. La misma situación en el Boulevard Norte. Esto desde el Boulevard de la Pedrera hacia calle 32 Poniente.
1: A vuelta de rueda.
0: Te platico, en estos momentos ya hay tráfico en el Boulevard Atlixco desde el Boulevard Municipio Libre hacia el Boulevard del Niño Poblano.
1: Clima.
0: Déjame comentarte que en estos momentos tenemos una temperatura en 22 grados. Soy Rocío, sigue escuchando la 105.5.
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0: Los Tigres del Norte, detalles ya a las 12 del día con 19 minutos en la hora de los Tigres del Norte. Oye, feliz de acompañarte, soy Diana Sáenz, la cazadora, y sobre todo de poder echar el chismecito en la hora de los Tigres del Norte. Pero antes de irnos derechito justo al chisme con los jefes de jefes, bueno, recordarte algo sumamente importante. Que así como tú disfrutas de la hora de los Tigres del Norte, también quiero que puedas disfrutar de Despechados, ¿eh? Porque yo sé que hay una canción que puede acompañar tu dolor y que Coco Baez te va a decir cuál es esa canción. Entonces, hay muchos de los Tigres del Norte que pueden acompañarte, pero si tú quieres contar tu historia de desamor, cuéntasela a Coco Baez en punto de las 8 de la noche en Despechados. A través del micrófono de La Comadre y en la aplicación de iHeartRadio, regreso a las 12 del día con 40 minutos para contarte qué fue lo más viral de este fin de semana. ¿Dónde estuvieron los jefes de jefes? Soy Diana Sáenz, la cazadora. Buena tarde.
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2: Aquí seguimos con muchísimo gusto, comadre, compadre, buen camino.
1: A vuelta de rueda.
2: Ten mucho cuidado, se complica bastante la circulación en diferentes puntos. Te platico justo en el Boulevard Atlixco, desde el Boulevard Municipio Libre hacia el Boulevard del Niño Poblano.
1: Carga que avanza.
2: En el Boulevard 18 Sur, desde el Boulevard Circunvalación hacia Avenida San Francisco. Siguen los asentamientos complicando la circulación en Avenida 31 Poniente, entre calle 15 Norte hacia Avenida 11 Sur. Te platico, también hay un poquito de carga en Avenida Emiliano Zapata, esto desde Avenida Guadalupe Victoria hacia el circuito Juan Pablo II, que no te tome por sorpresa.
1: Clima.
2: 22 grados, marca el termómetro, esperamos una máxima en 23. Soy Rocío, quédate en la 105.5.
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0: 12:38 en la hora de los Tigres del Norte. Gozando y disfrutando. Escuchaste Orgullo Maldito a través de la Comadre 105.5 Puros Éxitos y en la aplicación de iHeartRadio. Comadre, compadre, hay chisme de los jefes de jefes. ¿Qué estuvieron haciendo? ¿Dónde estuvieron? ¿Qué está pasando con ellos? Bueno, comadre, compadre, pues trabajando como siempre entre nuevas producciones, porque ya por ahí se filtró que supuestamente se viene una nueva rolita de los Tigres del Norte, que ya está nada de poder soltarlo a la luz. Pero también, comadre, compadre, pues que nos andan platicando que la verdad es que siempre le ponen mucha atención a todos sus proyectos en general, pero en específico ya confirmaron que parte importante de los Tigres del Norte y que los caracteriza son sus trajes. Nos compartieron un video este fin de semana de cómo es el proceso para poder escoger cada traje. También pues sabemos que los trajes los hacen, o sea, personalizados para ellos, y es como de, a ver, tienen obviamente todo el equipo que se encarga de ver en cuanto a tela, color, lo que quieren dar a conocer con este traje, porque es que no solamente cantan, interpretan, y también hasta su traje habla, comadre, compadre, ¿eh? Desde estoperoles, piedrería, también por ahí ocupan de pronto tela como de tigre, de, o sea, como que así camuflajeada. Exóticos, y lo mejor de todo, comadre, compadre, es que tú ves sus trajes y dices, yo lo quiero. Ay, yo, cuando lo terminen de ocupar, no me lo pueden rolar, Hernán Hernández, por favor. Tú cuéntame para ti cuál ha sido el traje más icónico de los Tigres del Norte. Yo regreso en punto de las 12 del día con 53 minutos y te acompaño a través de la Comadre 105.5 Puros Éxitos y en la aplicación de iHeartRadio.
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1: A vuelta de rueda.
2: Tenemos circulación lentísima en el Boulevard Atlixco desde el Boulevard Municipio Libre hacia el Boulevard del Niño Poblano.
1: Carga que avanza.
2: En Avenida 31 Poniente, entre Calle 15 Norte hacia Avenida 11 Sur, hay rezagos en el Boulevard 18 Sur desde el Boulevard Circunvalación hacia Avenida San Francisco. Hay un poquito de carga en Avenida Emiliano Zapata. Esto desde Avenida Guadalupe Victoria hacia Circuito Juan Pablo II.
1: Clima.
2: Te platico que en estos momentos el termómetro ya nos está marcando justo los 23 grados centígrados. 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

41 minutos en La Comadre 105.5 Puros Éxitos y en la aplicación de iHeartRadio. Ya nos despedimos de la hora de los Tigres del Norte. En este lunes hicimos un recorrido musical por su trayectoria. Tengo por acá saludos para Enrique Huesca, también para Kevin, para Fernanda, Dinora, que también se reporta conmigo, Nelson, para Héctor, para Carlos, también para Horacio Aguilar, que me dice: Diana, acá ando con mis cachorritas escuchándote, por favor, mándale saludo. Yo ya les he dicho, aquí somos pet friendly, porque también tengo compadritos perrunos, ¿cómo no? A Mimi y a Dieguito, así yo te dije, así les pusiste, chiquillo, dice, sí, así les puse. Hasta me mandó foto que me están escuchando, muchísimas gracias. Les digo, si quieren mandarle saludos hasta sus mascotas, acá mira, también saludo como a Chenta y a Yuri, que hace tiempo también siempre me andaban ahí escribiendo con mi amigo Gilberto, que andaba siempre por acá, le escucha, muchísimas gracias. Les mando muchos, muchos abrazos y bueno, las y los que me faltan siempre, recuerden que en la siguiente hora, pues los saludo. Cada hora tenemos ronda de la ruleta de los saludos. Por ahora, agua salada probé. En la hora de los Tigres del Norte, en este lunes, ¿a qué precio, a qué costo? En punto de la 1 de la tarde regreso para soltar la contienda de Ruquita contra Morrita. Soy Diana Sáenz, la casa de...

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2: Mis queridos compadritos, ¿cómo están? Un excelente camino.
0: A vuelta de rueda.
2: Mucho cuidado, y es que hay tráfico en el Boulevard Atlixco desde el Boulevard Municipio Libre hacia el Boulevard del Niño Poblano. Que no te tome por sorpresa.
0: Carga que avanza.
2: Paciencia, porque hay largos asentamientos en Avenida 31 Poniente entre calle 15 Norte hacia la zona de Avenida 11 Sur. De otro punto hay rezagos vehiculares. Es en el Boulevard 18 Sur desde el Boulevard Circunvalación hacia Avenida San Francisco.
0: Clima.
2: En estos momentos tenemos una temperatura en 22 grados.
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2: Soy Rocío, no le cambies, quédate en la 105.5.
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minutos. ¿Qué onda, comadre, compadre? Feliz de acompañarte y de soltar la contienda de Ruquita contra... Morrita. Prepárate porque dos canciones se enfrentan y tú decides cuál de esas dos canciones será la rola ganadora.

Comadre y compadre, pero ya derechito, derechito a la contienda de Ruquita contra... ¡Monita! Dos canciones se enfrentan. Tú decides cuál de esas dos canciones será la rola ganadora. Así que pon mucha atención, porque en esta esquina...

0: Traileros del Norte. Una canción que yo estoy segura que ya has escuchado con otros artistas, pero que en esta ocasión llegan para poder enfrentarse a la chavorruquita, porque tampoco es morrita.
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0: En la ronda número uno llega...

0: no se dices cazadora. Es que están como que del mismo mood, ¿no? Llega pesado. Cielo azul, cielo nublado.
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0: Así como tenemos el cielo aquí en la ciudad de Puebla.
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0: Si quieres andar muy pesado, pues vota por la rola número 2 representando, pues,

0: ¿Cuál botas, comadre, compadre? Córrele ya al micrófono de la comadre. Estas rolas son como rolas para escuchar en jueves o viernes, pero justo para que se nos olvide que es lunes, ¿a qué precio? Llegan rolitas que dan sed de la mala. En la contienda de la comadre, 105.5 puros éxitos y en la aplicación de iHeartRadio, soy Jenna Sáenz, la cazadora.
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2: 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Así continuamos con toda la información vial.
1: A vuelta de rueda.
2: Mucha atención, comadre, compadre. Calle 49 Poniente ya lleva intensa carga vehicular. El avance es casi imposible desde la calle 7 Sur a la avenida 11 Sur.
1: Lento.
2: La circulación de avenida Reforma Sur. Entre la calle Huauchín.

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0: servicio, ya la 1:40 p.m. a través de La Comadre 105.5, puros éxitos, y en la aplicación de iHeartRadio, comadre, compadre. 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
2: Excelente tarde, comadre, compadre. Para mí es un placer acompañarte con lo más reciente.

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quieres escucharla completita, me tienes que decir, cazadora, me voy a por la rola número uno. Pero si dices, no, espérate. En la rola número dos llega Cielo Azul, Cielo Nublado, Muy Pesado.

0: se llega muy pesado,
1: Soy el hombre.
0: ¿Quién ganará, comadre, compadre? Pregunta seria. Bueno, esto lo decides tú con tu voto. Ya tengo por acá saludos para Sergio, que me dice: Diana, tenía rato que no escuchaba esa versión de Abeja Reina con los traileros del norte. La verdad es que sí está muy buena. Está como así como más, no sé, como que tiene otros arreglos musicales. Ahí está el voto por la Ruquita. Saludos también por acá para Fabi, que anda, ya le escucha. Muchísimas gracias. ¿Quién por acá? Hola, hola. ¿Qué ondi? ¿Por cuál votas?
2: Voto por la 1.
0: La 1, perfecto. En este momento ya lleva su segundo voto. ¿Será que gana? ¿Será que se armó el empate?
3: Anita, pues mi voto va por la Ruquita.
0: Mi querida Flor, que nunca me falta. Pues ya con esa, ¿verdad? Ya, llegamos a 3 votos. Así de rápido, así de sencillo. Gana la rola número 1 a través de la comadre 105.5. Puros éxitos y en la aplicación de iHeartRadio. Soy Diana Sáenz, la cazadora.

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la tarde con 12 minutos. ¿Qué onda, comadre, compadre? Feliz de acompañarte y de cerrar con todo esta última hora a través de La Comadre 105.5 Puros Éxitos y en la app de iHeartRadio. Listo para contarte quién fue uno de nuestros artistas más comadreados este fin de semana, porque Grupo Frontera llegó con mucho chismecito y de hecho todo te lo cuento en esta hora.

0: regalo de Dios en la Comadre 105.5 Puros Éxitos y en la aplicación de iHeartRadio. 2:18 p.m, comadre, compadre. Contenta de andar por acá contigo y sobre todo de compartir que pues ya se nos va el último chismecito de esta tarde. Y antes de irnos de lleno y contarte qué pasó con Grupo Frontera, que estuvo por acá presente en la ciudad de Puebla, bueno, también quiero hacerte una pregunta. ¿Tienes residuos electrónicos y no sabes qué hacer con ellos? Esta es la pregunta del millón, porque muchas veces tenemos por ahí que el cargador, que el cable viejo, que la plancha que ya no ocupamos, y ahí está en nuestra casa y no sabemos qué hacer con ellos. Bueno, pues te damos una idea para que puedas, una, ayudarte tú, obviamente, para que puedas ahí tener pues tu hogar tranquilo y sin residuos electrónicos, y también puedas ayudar al medio ambiente y a nuestra sociedad, porque la Comadre 105.5, en alianza con Galería Las Ánimas y Recicladora Electrónica, te invitamos al reciclatón de residuos electrónicos Haz Eco. 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Soy Diana Sáenz, la cazadora, y te acompaño a través de la Comadre 105.5 Puros Éxitos y en la aplicación de iHeartRadio.
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2: 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Y así continuamos con toda la información vial.
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0: 9 Poniente a la avenida 25 Poniente.
1: Carga que avanza.
0: En el Boulevard 14 Sur, de avenida 35 Oriente al Boulevard 2 de Octubre.
1: Clima.
0: En la temperatura 23 grados y lluvia en algunas zonas de la ciudad. Conduce con mucha precaución. 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

0: En La Comadre 105.5 puros éxitos y en la aplicación de iHeartRadio. Soy Diana Sáenz, la cazadora, comadre, compadre. Feliz de acompañarte y sobre todo de andar saltando por acá todos los éxitos. Oye, lista también para contarte qué pasó con Grupo Frontera, porque muchos, muchos andaban con la duda de qué es lo que estaba pasando, porque pues sí, se presentaron el día sábado aquí en la ciudad de Puebla, en el Centro Expositor. La pregunta es, ¿en qué momento, comadre, compadre, Grupo Frontera iba a cantar esta canción? Y además, pues, ¿con quién la iba a cantar, eh? Pero lo que no saben muchos es que en parte de su equipo, de su producción, tienen la voz de una chica que ellos presentaron en el concierto, que la neta canta. Y ahí basta, dije, ¿qué? Estoy escuchando a los mismísimos ángeles. Por eso lo rompiste fácil. Y yo, ay, payo, ¿por qué no me contratan a mí para cantar esa parte? La neta es que qué buen show traen, y de hecho es algo que todo mundo está sorprendido, porque hasta la fecha siguen compartiendo fotos, imágenes de lo que se vivió aquí en la ciudad de Puebla en su concierto. La pregunta es, ¿hasta cuándo se supera un concierto de Grupo Frontera? Pregunta seria. Soy Diana Sáenz, la cazadora, y te acompaño a través de La Comadre 105.5 puros éxitos y en la aplicación de iHeartRadio.
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3: Claro que sí, comadre, compadre. Para mí es un placer acompañarte con lo más reciente de la información vial.
1: A vuelta de rueda.
3: Sobre el

0: Municipio Libre.
1: Fluido.
0: En calle 20 Sur del Boulevard Guadalupe Victoria hasta avenida Manuel Espinosa Iglesias.
1: Clima.
0: 23 grados y lluvia en algunas zonas de la ciudad.
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0: 10:56, comadre, compadre, ya me despido. Un placer acompañarte desde las 10 de la mañana que suena la casa señal. Hasta este momento. Yo soy Diana Sáenz, la cazadora. Y te espero el día de mañana, misma hora, mismo lugar. En punto de las 3 de la tarde, Espacio Deportivo, a las 4, Coco Baez, que se queda contigo hasta las 10 de la noche con Despechados. Mientras llega Peso Pluma y Grupo Frontera Tulum, en la Comadre 105.5, puros éxitos, y en la app iHeart Radio. Solo tengo que decirte que...
1: Peso,
0: hay algo que quiero decir a esa morra que está ahí. ¡Adiós!

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3: Buenas tardes allá en cabina a todos, en especial al primer damo, don Pepe Segarra.

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1: Poli ya no lo hace.
2: ya no les doy ni de comer.
3: No, se dan cuenta, mis niños, el recibimiento que me dan mis amigos, ¿verdad? De tantos años.
2: No eres Toño,
3: Pepe. Ay, ajá. Ándele. Recuerdo al querido Che Ventura. Pepe, no hay compañerismo, Pepe, no hay compañerismo. Y menos de esta bola de hojaldras. Pero bueno, aquí estamos, mis niños adorados, live y en full color, como acostumbramos en este desmadrito disque deportivo, pero eso sí cotidiano, a través de 88.9 Noticias, cállate, información que sirve. No me callo, güey. Y también, of ya course, cállate, que no me callo, Pepe, hijo de tu madre. No
2: hables del asqueroso béisbol.
3: No estoy hablando de béisbol, tonto. No quiero.
4: Güey, cállate.
3: No, hombre, ya, chihuahua. Déjenme concluir. Entonces, a través
1: Cállate, no sabes lo que dices.
3: Hijo. Oye, me está lloviendo candela macizo. Y el que me insulta siempre, ahora yo creo que se fue de vacaciones. Yo creo que se fue de vacaciones porque...
4: ¡Arráncate, imbécil!
3: ¡Ay, madre! Esta sí está motivadora. A ver otra vez.
4: ¡Arráncate, imbécil!
3: ¡Ándale! Hijo de tu...
2: Así le vieron dicho ayer a los Pumas.
3: ¿Qué pasó? ¿Qué pasó, Poli? ¿Qué pasó?
2: ¡Arránquense, imbécil!
3: No, ¿qué pasó? Bueno, ya estaremos platicando de lo de la final ayer.
1: ¿Y por qué luego, Pepe? ¡De una vez!
3: No, déjame terminar la presentación.
1: ¿Sí?
3: Déjame...
1: Sí, te da... respira profundo, por favor.
4: No, quiere llorar. Oye... Quiere llorar.
3: Yo le iba a Pumas, pero Cruz Azul ganó. Y ganó bien.
1: Ahora digo, sin llorar, Pepe.
3: Sí. No, sin llorar, güey. Ganó bien.
1: Efraín Juárez ayer, ¿Qué? A punto de llorar Efraín Juárez.
3: Bueno, Efraín, ¿verdad? ¿Él?
1: Además, da la cara, Efraín, por favor, da pues la cara. Ayer no asistió a la conferencia de prensa. Mandó hoy también se sale en su coche y no baja el vidrio para no hablar con los medios
2: ahora
1: de comunicación.
2: Ahora sí ya no quiere hablar.
1: Efraín, da la cara, así como hablaste... Al término del juego contra el América, fuimos mejores, superiores, y que piensa qué pinche partido vio. Pero bueno, da la cara, perdieron, ni modo. Sal y reconoce que Cruz Azul fue mejor, felicítalos. Y di lo que dicen todos. Vamos a regresar, hombre, y vamos a buscar refuerzos. No, sin Yolanda, Mari Carmen.
3: Vámonos tendidos. Bueno, Cruz Azul ganó bien. Y es un campeón que lo ganó en la cancha. Nada de cosas raras del arbitraje, nada, estuvo muy bien el señor este.
1: Cállate,
3: Quintero.
1: Wey, ¿quién dijo eso?
3: ¿Qué dice?
1: ¿Qué dijiste?
3: ¿Qué dijo el Poli?
2: No, yo no, pero sí escuché que dijeron que como el América.
1: Ya quisiera.
3: ¿Qué tiene que ver el pues América? Sí, el que ya había quedado eliminado desde hace varias semanas.
2: Claro, Pepe, mejor ya vele al Atlante como antes lo hacía. ¿No?
1: A ver, súbele.
3: ¿Qué le pasa? A ver.
1: Hola, yo vi, sí, porque ayer llovió.
3: ¿Qué pasó? No empieces, no empieces a insultar.
1: No,
3: por eso te estoy diciendo, Cruz Azul ganó y ganó bien. Ni hablar. No fui al partido.
1: No lo invitaron.
3: Pero lo vi en la televisión con el Agus, que le manda saludos, Poli, usted que siempre me insulta.
2: Mi amigo.
3: Tu amigo. Pero bueno, ya platicaremos de este jueguito, pero en fin, cuando cayó el gol del empate, ahí Pumas para abajo, ¿no? Como que comenzó el declive y luego el gol de Rotondi, mijo santo, se sacó la espina Rotondi.
1: Ya les debía una.
2: Ya no, tres, creo.
1: Después de haberle dado dos títulos al América, ya les debía una.
2: Ya por lo menos.
3: De verse el gatito Ortiz, ¿verdad, gatito? Yo me acuerdo de las burlas de que fue objeto a Rotondi en su momento, que hasta decían, oye, mejor que lo contrate la América y no se pasa. Pero ayer qué buen gol metió Rotondi.
1: ¡Qué buena música!
3: ¿Qué?
1: ¿Que tú la pediste?
3: ¿Qué? A ver. Está llorando, pero su abuela la imbécil. Es que veras, hombre, ya, se acabó.
1: Y no era tu abuela, ¿eh? Está llorando, Bo. Saludos, Bo. Ahora sí no se reportó. ¿Quién sabe? Se le fue el Fai-Fai. Saludos. ¿Por qué no? Un Goya, ¿no? Un Goya para todos los universitarios.
2: Sí. ¿No? Politécnico. Ah, no, ese es otro. Perdón.
3: Chamamuco, Poli, de veras. Chamamuco.
1: De todo. A esperarse. 15 años.
2: Pues, ya son 15
1: años. Con el vals, ¿no? Porque ya son 15 años a los Pumas.
3: No seas...
1: Pepe.
3: Pues sí, 15.

0: oportunidad, no la aprovecharon. Van a pasar varios años para que vuelvan a llegar a una final, ¿eh?
1: Ah, ya está seguro, o sea que eres Nostradamus.
0: Pepe, por favor, ve el equipo que trae, por favor.
1: Mucho hicieron con el plantel que tienen, llegando hasta la final y superlíderes, pero no les alcanzó, pues ni modo.
0: Ni les alcanzaba.
1: ¿Qué pasó?
0: La verdad, mira, para el otro torneo, Tigres, Monterrey, América, Cruz Azul y hasta el Toluca, se van a reforzar, Pepe.
1: Ah, no, pienso que los Pumas también deberán
0: leerlo. ¿Con qué ojos?
1: No, bueno, mijo, a ver,
2: ¿se parecen a mí? ¿Con qué ojos?
1: Híjole, de veras, tumbiendo a los Pumas. Pumas, me parece que es la octava final que pierde Pumas, ¿verdad? Los Pumas. Y bueno, ¿y sabes qué? Las declaraciones muy centradas de Joel Wiki.
0: Ah, pues sí.
1: Muy decente.
0: No como
1: muy
0: el técnico
1: bien.
0: Mamón que ustedes tienen. No como Efraín Juárez.
2: ¿A poco es técnico?
0: ¿A poco
2: nunca hay
0: gordo, Poli?
2: Pues sí, ¿a poco es técnico ese güey?
1: No, pues, ese es el trabajo que ejerce.
0: No, Poli. Sí es técnico. Y la verdad,
2: solo equipo.
0: Ha hecho un buen trabajo, en general, pues, ha hecho un buen trabajo. Pero eso que se lo deja el técnico de la América, Pepe, o sea, el técnico de Pumas no va.
1: Ah, bueno. O sea, él empleó una estrategia que a final de cuentas, pues,
2: con
1: no
2: el empate
1: dio frutos, ¿no?
2: Quería ganar como al Necaxa hace años, cuando le ganó al Celaya con el empate 1-1, y como se fue primer lugar, campeón del Necaxa.
1: Aquel torneo.
2: Hace cuántos años ya, y él
1: fue,
2: también.
1: Fue cuando Necaxa se coronó, campeón con un gol de Richard Peláez. Empataron, ¿qué pasó? Con un gol allá en Celaya, empataron a uno, y luego cuando vinieron al Azteca, empataron a cero, y la diferencia estribó en que el gol de visitante marcaba diferencia. Ajá. Por eso se coronaron.
0: Otra de las finales feas, como la de ayer. Pepe, no fue una final buena, la verdad, ni la ida, la vuelta más o menos ayer, porque tenían que ganar.
1: Ah, no, bueno, ya se vislumbraba que iba a haber tiempos extras.
0: Parecía, hasta que apareció Rotondi.
1: Hasta que apareció Rotondi, que expulsaron
0: Antuna.
1: Antuna.
0: Oye, el Antuna.
1: Una falta que... Pero bueno...
2: Fue de ardilla, mamá.
1: No, bueno, pero es que ya cuando vino el gol del empate, que pues este muchacho Duarte, que ha jugado muy bien, pues no tuvo nada, que le rebotó el balón, ni hablar. Pero a partir de ahí el Cruz Azul tomó la iniciativa.
0: Y bien lo dices, ya no se recuperó Pumas.
1: No,
0: ni
1: ya.
0: Anímica ni futbolísticamente.
1: Exacto.
0: El equipo ya no le dio para más y sobre todo Pepe no tenía cambios.
1: Pues ahí está.
2: Nada.
1: Ahí está.
2: No tenía.
1: Y ni hablar, y el gol de Rotondi y el título número 10, ¿verdad?
0: Ah, sí. ¿Cuántos?
1: 10. ¿10? ¿Por qué te ríes, güey?
0: Es que la América lleva 16.
1: ¡Ay, no! ¡No seas payaso, hombre!
0: Ya todavía les falta...
1: Ya sé, vete a tus hijos.
0: Échenle ganitas, todavía les falta. Bueno, y de Pumas ni hablamos, se quedaron
2: siete.
0: En 7.
2: No,
0: no, yo nada más digo.
1: Uno
0: no.
1: Gana y otro pierde.
0: Generalmente la América siempre gana.
1: No siempre.
0: No, güey,
1: siempre.
0: Pepe, yo sé que ahora tú y el Poli, cuando le va al Toluca, querían ver ganar a su equipo. Pero pues ni modo, ya les tocó la de perder.
1: Pero ya, pues ya, mis niños, entonces, pues bueno. Ni hablar, Pumas, no se arreden, échenle, cómo no. Y felicidades a Cruz Azul, porque la verdad lo hicieron.
3: Mía.
1: Bueno, y se sobrepusieron.
2: Ay, ya no le voy a cruzar.
1: Esas declaraciones que me parece muy fuera de lugar después del partido, aquel del juego de ida de Efraín Juárez. Uh-huh. Siento que como que fue una motivación extra para la Cruz.
0: Sí. Pepe, no estaban declarando, es que Cruz Azul no tiene casa. Cruz Azul no bueno, que es la verdad, ¿eh? Esos son los homeless. Pero decirlo, ellos como profesionales ya en una final. Y luego así empezaron ayer en el estadio gritándoles.
1: Sí, sí, sí.
0: Y eso les calentó. Oye, 30 partidos invicto ahí en CU.
1: Sí, caray, no, hombre, qué bárbaro. Sí. En fin.
0: Ni la hermana de René.
2: Dicen, Pepe, que qué duele más, que el Cruz Azul no tenga casa

0: Live en full color aquí en Pirineo 770, Lomas de Chapultepec, casa de Grupo Asir. Señor Cervantes, díganos por favor cómo está la temperatura. Está nublado en el firmamento.
1: Prepara siempre sucio.
2: Hola, Pepe, Poli, amigos de Espacio Deportivo, bienvenidos al me llamado programa de deportes. 23 grados, Tofico. Porque sabes que es una tarde nublada, pero ciertamente calurosa, ¿eh?
0: Oh, ándele pues.
2: Sí, sí, pero dice que ya valimos porque no tarda en llover.
0: Correcto. Así es. Poli, salude como es debido. Good afternoon.
3: Pepe, Alex, buenas tardes. Buenas tardes también para todas las Polifan, Poliescuchas y todas las Polilover que siempre nos acompañan desde el 88.9 Noticias, información que sirve, y también por iHeart Radio, la renovadísima. Y un saludo para la jefa Alma Rosa Báez, donde quiera que esté. Hoy no la escuché, pero escuché a la jefa Mayra. Entonces, un saludo también. Estaba chambeando.
0: Mayra, ¿ah, sí?
3: Mayra López,
0: claro. Para eso viene, ¿no?
3: Como si... Pepe.
0: Pues sí, a ver.
3: Y un saludo también para Miriam Bautista, donde quiera que esté. Y si es que está chambeando, qué mejor. Qué mejor. Saludos para todos.
0: Ándele pues, mi Poli. Entonces, díganos, por favor, Poli. ¿Qué horas son? Pero échele muelas.
3: Las 3:15.
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3: La cosa bien, como lo hicimos desde un principio, el gol iba a llegar.
4: Piovi también afirmó que Ciudad Universitaria es casa del Cruz Azul.
3: Y creo que es más la casa nuestra que la de ellos, pues la realidad es que tenemos dos títulos ya acá en 6 meses.
4: Para Asir Deportes, Arturo Sanguino.
5: Buenas tardes, viejitos cachondos. ¿Me pueden mandar un 100% Cruz Azul? Ya que ganamos la Copa MX, y una mentadita para todos los americanistas, chivistas, humistas, para todos los que no le vayan al Cruz Azul.
6: Les digo que todos.
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7: Buenas tardes, viejos paqueteados. Si pueden mandar un saludo para mi hijo Iker, y le ponen un a trabajar puercos, y aquí en Orizaba, Veracruz, son las 3:15, carajo.
1: A trabajar, puerco.
8: ¿Qué tal, amigos de Espacio Deportivo? Pepe Segarra, Polito Luco, Alex Cervantes. ¿Me pueden mandar, por favor, una alerta a Caguama? Y un échale ganas, échale más enjundia, chiquitín, hasta Ecatepec. Por favor, aquí son las 3:15, carajo.
9: Alerta alcohólica, alerta alcohólica.
10: Échale más enjundia, chiquitín.
11: Buenas tardes, viejos lesbianos. Les habla Miguel de Celaya. Pepe, perdieron los Pumas, Pepe Segarra. Perdieron los Pumas, repito, perdieron los Pumas. ¡Arriba la máquina! Aquí en Celaya siempre son las 3:15, carajo.
10: Me vale madre.
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12: Muy buenas tardes, viejos jadiosos y marranos. Soy Fernando de Saltillo, Coahuila. En primer lugar, buenas tardes. En segundo, los Pumas, que perdieron una nueva final, 15 años ya perdiendo. Un saludito para Lee Cantinas y para don José Segarri García. Muchas gracias, saludos.

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1: Tantos temas que tiene Scorpions y escogieron este, así que arranca muy tranquilillo, pero luego se acelera. ¿Por qué pones esa música de dormir? Esa no es Grandísimo Animal. La música del béisbol. El maestro Klaus Meine, el cantante de los Scorpions, hoy está cumpliendo 78 años de edad. Scorpions, órale, súbele. Esa rola famosísima, venga de ahí.
2: ¡Y que viva el rock and roll!
1: Lo paso, los Scorpions.
3: Uy, Homero,
4: ay, como con Romo va a empezar a cantar, yo creo.
1: ¿Qué? ¿Como con Romo? ¿Qué, ya quiere usted cantar?
4: No, pero digo, para ver
3: no,
4: si me acuerdo.
3: No, déjalo así, no, ¿para qué?
4: Para ver si me acuerdo cuál es, porque no creo ni la conozco, Pepe.
3: Ahorita se la presento.
1: Bueno, Housemine, tenemos muchos mensajitos.
3: Sí, Pepe. Oigan, por cierto, nada más como acotación a lo de la final. Ayer yo no vi lleno Reforma, ¿eh? En el Ángel.
4: Yo tampoco. ¿No?
1: Si hubo gente.
3: No, hubo gente, Pepe, pero yo jamás vi así los ríos. Gente cuando gana el América.
1: Ay, ya, siempre Pepe, relacionas con no, el
3: es
1: América.
3: Que de verdad,
1: todo,
3: vean las fotos. Sí, hubo gente, sí, pero no como cuando América gana
1: una
3: campeonatos.
1: Buena cantidad de gente.
4: Con los Tigres, también. Cuando ganan los Diablos, más bien. Los Diablos Rojos.
3: No, Poli,
1: ¿qué
3: los
1: tiene que ver el béisbol?
3: Cuando gana el Toluca un campeonato, ni siquiera juntan gente para bloquear una caseta.
4: No, sí, porque dan tacos de canasta, ahí sí van.
3: Pero bueno, nada más era convención.
1: Y en el periférico los claxonazos y todo estuvieron a la orden del día. Pero bueno, ánimo Puma, chinga. ¿Cómo no? Vámonos tendidos, tenemos mensajitos ya.
3: Dice la reina de los conejos. Ajá. Obvio, a Pepillo no le va a doler ver perder a sus Pumas. Si ya está acostumbrado simplemente viendo hacer lo mismo a sus Jets.
1: Híjole.
3: ¿Tiene razón?
1: Pues híjole, sí. Reinita, de veras, ahora sí me diste en la mano.
3: Y si le agregas al Atlante, no, pues ya está curtido.
1: Están por mis Jets. No han ganado un campeonato desde 1968, imagínate. No, sí, nos ha cargado el carajo desde hace mucho tiempo. ¿Qué? Ya mero, güey, pero la lealtad así recalcitrante. Dice el contador público Sergio Mora: buenas tardes, hijos de papá Pitujo. Por favor, manden una felicitación a los contadores en su día, que hoy es día de los contadores. ¡Órale! ¡Felicidades! ¡Ay, joder! Hay que estar bien con los contadores, ¿verdad?
3: No, claro, Poli. Sobre todo en estas fechas, no en épocas. Pues saludos a los contadores, un fuerte abrazo, una rimón. Mi esposa es contadora.
1: ¿Ah, sí?
3: Sí, le mando una rimón.
4: A celebrar al rato.
3: Sí.
1: Vámonos, tenidos, muchas
3: Poli,
1: felicidades.
3: Déjale Ilani con los abuelos. A cualquier día es bueno para festejar.
1: Pero como pues no, sí. Y máxime que tú eres intrépido, ¿verdad?
3: Julio bueno. Cabrera. Ajá. Hola, mis viejitos mayatones. ¿Qué ese tal Rotondi no jugaba en el América? Me acuerdo que gracias a él ganamos varios títulos.
1: Híjole, de veras.
4: Era el delantero fantasma del América.
1: Bueno, Al Martínez dice: buenas tardes, viejos guangos. Ayer se le vio al Tata Segarra con dos pintarrajeadas en el estadio de los Pumas, llorando la derrota. Ya me dio zarazo, dicen. No, no, ayer no. No asistí. Me hubiera gustado estar ahí apoyando.
3: Pero no quiso pagar su boleto.
1: No, el boleto, ni había, hombre.
3: Pato loco, qué calorón hace, el sol está todo. Por cierto, ya van a pagar la canasta de tacos, porque recuerden que al Rudito no le tocaron. Y no vaya a ser la de malas con Pepe. No, no sean así.
4: No,
3: que paguemos la canasta de tacos.
1: La canasta de tacos. Oye, tenemos, se reportó con nosotros Enrique Go, ahora les decimos. Ay,
3: sigue vivo.
1: ¿Cómo? ¿Por qué?
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8: Comadre, compadre, ya en camino, te comparto más información vial.
0: A vuelta de rueda.
8: Encontramos.

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1: Y aquí en Yecapixtla, la tierra de la asesina, son las 3:15, carajo.
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3: Con caras largas y algunas lágrimas, Pumas se despidió del Clausura 2026, perdiendo en casa la final ante Cruz Azul. Todo el equipo, encabezados por Efraín Juárez, se colocaron frente a su grupo de animación para agradecerle a la afición que se dio cita en el Olímpico Universitario y con quienes se quedan en deuda tras no poderles dar la alegría que deseaban. Álvaro Angulo compartió en Fox Sports cómo se encontraba Efraín Juárez ante esta derrota.
4: Está muy golpeado. Él ama esta institución y todo eso, y quería darle pues este campeonato, pero nada, también nos dijo que vamos a seguir intentándolo.
3: Angulo de igual forma expresó los momentos por los cuales cambió el panorama a favor de Cruz Azul.
4: Creo que teníamos el control del partido hasta el empate de ellos, y bueno, ellos se cogen mucha confianza, luego se nos lesiona Coco, se nos lesiona Rubén y todo eso, y también es muy difícil para una expulsión.
3: Para Asir Deportes, Arturo Sanguino.
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5: Miles de aficionados de Cruz Azul se dieron cita en el Ángel de la Independencia para celebrar el 10º título del equipo en su historia, conseguido tras ganar la final del Clausura 2026 a los Pumas, como el señor José Luis, quien acudió con su familia.
6: Mira, es algo importante que necesitábamos, como afición y como equipo. Se logró la décima, buen triunfo, callamos bocas, televisoras, porque hablaban de Pumas nada más, y ni Cruz Azul lo hacían a un lado, pero con este triunfo, ¡Efraín! ¿Dónde estás?
5: Por su parte, el señor Javier así celebró la décima.
7: No, a gloria, viejo, a gloria. Yo tengo toda mi vida yéndole al Cruz Azul. Y hoy comparto con mi pequeña que se enamoró del Cruz Azul, nada más de verme sufrir, de verme estar ahí. Y hoy esto nos sabe a gloria, a mundo. Estos, la verdad, nos la debían. ¡Nos la pagaran!
5: Los festejos se extendieron hasta altas horas de la noche. Asir Deportes, Gabriel Ayala.
8: Buenas tardes, viejos malditos. Un saludo para todos los imbañables y los albañiles, equipos ratoneros. Estuvo más aburrido a la final que juego de béisbol. Saludos de Oaxaca, aquí donde es. Les llovió en la inauguración del nuevo estadio, así es que recuerden que en Oaxaca siempre son las 3:15. ¡Viejos malditos!
9: No te sobregires ni digas idioteces.
10: El Poli Toluco no sabe nada de fútbol. Lo que sí sabe perfectamente es de puras arrastradas. Y vivan los Pumas. Perdieron, pero con orgullo. Mándale, por favor, Pepe, una trabajar puerco a mi sobrino Román. Y en Chalco son las 3:15, carajo.
11: A trabajar, puerco.
12: Seú, seú, Pumas.
13: Saludos, viejos marranos, desde Ocotlán de Morelos, Oaxaca. Y Cruz Azul campeón, así se gana, Alex Nira, sin 4 penales en una semi. Saludos, y en Ocotlán de Morelos siempre son las 3:15, carajo.
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15: Buenas tardes, Espacio Deportivo. Aquí Beto Almendares desde San Luis Potosí, para pedirles que se le mandan un viejo borracho para don Nacho Monsiváis y un 100%
16: Cruz Azul,
15: que gana su equipo. Y aquí en San Luis Potosí siempre son las 3:15, carajo.
17: ¡Viejo borracho!
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18: Buenas tardes, trío de mayates, hijos del Baster Gordillo de Salinas de Gortari. Un 100% Cruz Azul, ya que mi papá está alegre porque haya ganado la poderosísima máquina. Y en Hermantes, ¿de qué te quejas si los 16 títulos siempre los han comprado en América y con árbitros, más con su gatito? Y aquí en Matamoros, Tamaulipas, siempre son las 3:15, carajo.
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9: ¡Viejo maldito!
19: Don Pepe Segarra, saludos aquí desde Temuaya. Dígale al Cervantes que cuando los Pumas pierden, aquí a nadie se le va el internet. Con la frente en alto llegamos a la final, sin trampas y sin ayudas de árbitros.
9: Ayajá.
19: Aprende, Cervantes, porque aquí en Temuaya, como en todo el mundo, son las 3:15, carajo.
9: Me vale madre.
0: Hola, hijos de Mi Última Aventura. Aquí reportándome desde el Estado de México, desde la ciudad de Puebloca. Por cierto, mándenle un cual chiquito, si está bien grandote, a la señora Rosaura, que me está haciendo la comida y los está escuchando. Aquí en Toluca y en todo el mundo son las 3:15, carajo.
16: Cual chiquito, está bien grandote.
9: Oh, vieja sabrosa. Quiero llegar a...
0: Bueno, rapidísimo, se reporta Enrique Gol, nuestro buen amigo.
16: Ah, ya le regresó el internet, ¿no?
0: Leo textual. Resulta. Aquí estoy con orgullo, pero quiero saber cuándo pagaría su apuesta Cervantes. Dice así.
16: Ay, Enrique. Bueno. Qué ternurita.
20: Ay, pobre gatito.
0: Bueno, y además nos da un reporte muy importante para que tomen precauciones. Leo a la letra. Precaución en la carretera Cuernavaca, Ciudad de México. Hay muchos choques porque está granizando.
16: Ah, ok, con cuidado.
0: Así que muy abusados, manejen con mucho cuidado, mis niños, si van transitando, bueno, no solamente en la carretera Cuernavaca, o que van o regresan en cualquier carretera, manejen con cuidado.
16: Y sobre todo si le van a los Pumas, porque sé que todavía andan llorando. Ya, y entonces,
0: ¿por qué haces esa
16: referencia? Si andan llorando, pues no manejen, porque ya están tristes, están cabizbajos.
0: Ellos, ya pasó, hombre.
20: Pero es que ellos querían ver ganar a su equipo, querían celebrar. Ya no pudieron.
0: Mire, Poli, ya, digo, ¿a qué van? Pues, lo dice usted, ya le entiendo, a mí no me va usted a dormir, de veras, ya. Tuve gran maestro con mi inolvidable querido Rudo Rivera, y luego con su alumno más distinguido, que es este caballero, el Cervantes, el Alex, en fin, sale. 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
4: Vámonos tendidos, mis niños, muchas gracias. Todos sus mensajitos, muy amables, mis queridos chamacones, mis niños adorados. Dice Eduardo Ortuño, buenas tardes, caballeros. Pepe, hoy mándame una mega raspada y las mañanitas con Pablito Ruiz, porque es mi cumpleaños. Estamos llegando al cuarto piso y espero no ser tan mayate como para irle a la América o al Toluco, y menos a Pumas, dice. Está bien, Eduardo, felicidades, bueno.
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6: ¡Viejo! ¡Mayate! Culé, dice, ahora, ¿por dónde los podemos escuchar en San Luis Potosí? 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
4: Ándale, si vas, ponte listo, chiquitín. El osito Charmín. Oye, Pepe, ¿qué pasó con tus gatas de vecindad? Cállate los ojos, condenado osito. Ya ni con la ayuda pudieron. ¿Cuál ayuda, güey?
7: Nada.
4: Y a ver si los indigentes del Cruz Azul, dice así, empeñan sus dos campeonatos y se compran un terreno. Arriba las Águilas. Pepe, por cierto, no te escuché ayer en el juego de los Atléticos. ¡Qué hojaldra eres! ¡Qué hojaldra eres, osito Charmín! Vas,
6: oye,
4: a ver,
6: tiene razón, Puma. Ayer Cruz Azul no sabía si festejar o no.
8: Pues sí.
6: Pues no sabían si festejar en CU, salirse o no, los estaban corriendo.
8: ¿Dónde? No,
6: porque
8: había,
6: les dijeron, órale, ya lleguen, ya vamos a cerrar el estadio.
4: ¿Sí?
6: Pues oigan, ¿a poco no se dieron cuenta que es la presentación también muy... No tuvo color, muy desmedida?
8: Nada, no.
4: Ya la que ya posterior cuando hicieron la entrega de medallas.
6: Sí, fue todo en friega, órale, vámonos.
8: De volada, vámonos para que ya se larguen.
6: Jorge Ángel. Ay, bueno. Saludos, hijos del Pipiripao. Saludos desde La Paz, Baja California Sur, con 32 grados tofico. Dice, yo voy a estar como el Alex, ya me voy de vacaciones.
8: ¿Otra vez?
6: Y regreso hasta el 2 de agosto.
4: ¿2 de agosto?
6: Órale. Es que ya se va de vacaciones de la universidad, dice.
4: Ah, bueno. Ah, pues bien. Bien, pero estúdiale bonito. Dani Daniel dice, saludos desde Querétaro. Un saludo a mi sobrino José y la alerta Caguama aquí para nuestro amigo Dani Daniel. Échale, chiquitín.
8: Caguama, mamá, mamá, mamá.
6: El Jerry, seguramente Eli Cantinas está llorando la derrota de las gatas. Por eso mejor se fue a hacer los comerciales de Julio Regalado.
8: Ya nomás son...
6: Que igual que tú, Pepe, porque están idénticos y pelones.
4: ¿Ah, sí? ¿Con quién?
9: Sí, cierto.
6: El Jerry dice que tú también te fuiste a hacer comerciales de Julio.
8: De Julio
4: Regalado. Respeto para los Pumas, señor. Pues
10: sí. El cerdo pelón mexicano.
4: Fer Solís dice, buenas tardes, viejos locos. Pepe, necesitas unas clases de inversión del millón que se desapareció de las taquillas de los diablos, supone, por no decir robo. Hubieras comprado al árbitro para que ganaran tus Pumas. ¡Cállate los ojos, condenado Fer, hombre! Ya valieron más de los 1,000 que pagué de brinco. Ya, hombre, ya es historia aquello.
6: Y ya nada más, un abrazo, un agradecimiento y una felicitación para mi amigo, mi hermano, mi partner, mi compa.
4: ¿Qué más?
6: Sí,
4: mi sangre te faltó.
6: También mi sangre, cómo no. Para Memo Vilchis.
4: Ah,
6: fue su cumpleaños el sábado, lo festejamos el sábado.
4: Ah, y fuiste a pegarle, peor.
6: Pepe, no podía faltar. Porque además,
4: pero no, que estabas enfermo.
6: No, saludos, Memo, un fuerte abrazo, una rimón, felicidades. Sobre todo. Me llevó mi Torres. Sí, a todos tequila y a mí mi Torres tequila. Ya salió del closet.
4: ¿Sí? ¿Cuántos años cumplió Memo?
6: 52.
4: Chihuahua, pues ya.
6: De machete.
4: Ya está caminadito el caballero,
9: ¿verdad? Dice la que eres tan joto que le pusiste puertas de cristal.
4: Entonces estuvo animado el guate.
6: Sí, no estuvimos bailando ahí la cumbia del cine y todo. No. Vieras nomás. Gracias por llevarme mi pomo.
4: Vámonos tendidos. Ajá. Y con eso sí, seguramente se te aclaró el gañote, ¿no?
6: Pues no, Pepe, pero se me olvidó.
8: Por lo menos un rato.
4: Sí. Ejerció otra función. Muy bien, felicidades a Memo. Dice Marco Chávez, ya lo dijo, nos leo textual, ya lo dijo, nos tardamos en su libro en colaboración con Jordi Rosado. ¿Qué húbole con las profecías? La próxima final se jugará nuevamente con equipos chilangos, América contra Atlante, y donde según Fabián Lavalle será campeón en Atlante. Ay, mi Marco.
6: Si lo dijo él, le creo, porque es palabra de macho, de machín.
8: Eso sí.
6: Vámonos. Poli, ¿tenía algo que decir?
8: Sí, nada más es que le mandaron un saludo a Pepe, la señora Claudia y sus hijos Jessica y Gonzalo.
4: Ándele.
8: Y fueron los que dijeron, Pepe, que se sentía más feo, no tener casa o no tener título. Es que le van al Cruz Azul.
4: Ah, le van al Cruz Azul. Ajá. Doña Claudia, saludos afectuosos, pero sí ya me raspó, ¿verdad? Claro. Sí me atendió. Me atendió doña Claudia, pero
6: maldita.
4: Saludos afectuosos.
0: Esta situación yo ya no la aguanto, ya no la aguanto.
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0: Avenida 18 Poniente.
1: A vuelta de rueda.
0: Y con intensa carga el Boulevard del Niño Poblano. De Avenida Central hasta llegar a Avenida 11 Sur.
1: Clima.
0: En la temperatura tenemos al momento 21 grados.
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0: 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Excelente camino.
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5: Tú estuviste ahí en
6: ahí CU, chiquitín. Les mandan mucho salud. Mucha gente a ti, ya sabes que no.
7: Bien. Estaba bien preocupado.
6: Al poli, pues menos. Sí, porque es una mastrada. A ti sí te mandas a
5: muchas gracias.
6: Pero sí a ti. Sí, ya sabes lo que opinan de ti.
7: Ver, mi jefa se los agradece.
6: Uy, todos los americanistas ya sabes a dónde se van, ¿no? Así me dijeron.
7: A festejar.
6: Exacto.
7: Sí, ¿qué pusiste?
5: Muchas gracias.
6: Y también a mis amigos.
5: Hasta las tortas. Ah, muchísimas gracias.
6: Ahí tienen su puesto de tortas para que cuando vayan a CU.
5: Correcto, chiquitín.
6: Ahí agarren tortas.
5: Correcto, chiquitín.
8: CU. El gato en el tejado.
6: Ya cae.
8: Es la canción que está de Roberto Carlos. No me la sé. Gatito,
5: miau. Que gatito, eso no dice la letra,
6: no,
5: señor.
6: Dice,
8: pues. Bueno, yo me sé otra.
6: No, ni al caso.
8: A ver. Ronronea.
5: Oye, insiste en estar de
9: molestar. Si usted está contenta, diga miau. Si usted está contenta, diga miau. Si usted está contenta, muy, muy, muy, muy, muy contenta. Si usted está contenta, diga miau.
5: Ya. No le hagas caso, arráncate, bueno.
7: Tocando los
5: 15
7: años como
5: quieran. No seas agorero,
7: güey. Está respirando profundo.
5: Está revisando la información.
8: Está conteniendo sus llantos.
6: Maximiliano Allegri, técnico del Milán, queda fuera por los malos resultados. Santiago Jiménez se queda sin entrenador. En la Liga de Expansión, en la ida de campeón de campeones, fue el triunfo de Tepatitlán 3-1. Sobre la Jaiba Brava.
10: Quiere llorar, quiere
5: todavía
10: llorar.
5: Todavía falta otro partido.
7: Ay, me lo graba.
6: Bueno. Que lo peor, fíjate, debería ser para el ascenso a la primera.
5: Claro. No, seguro, pero bueno.
6: Debería estar eso.
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6: Ajá, sí, España y Colombia dan sus listas de convocados de 26 jugadores para la próxima Copa del Fútbol.
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12: Feliz camino, comadre, compadre. Ya de salida, te comparto más de la información sobre tráfico y clima.
0: Lento.
12: La circulación de Avenida Fidel Velázquez. El avance es lento debido a asentamientos en el tramo del Boulevard 38 Sur hasta el Boulevard Municipio Libre.
0: Carga que avanza.
12: Sobre la Gran Avenida, de Avenida 8 Poniente a la Avenida 18 Poniente.
0: Fluido.

0: vuelta de rueda.
1: Y con intensa carga el Boulevard del Niño Poblano, desde la Avenida Central hasta Avenida 11 Sur.
0: Clima.
1: Finalmente, comadre, compadre, en la temperatura tenemos 21 grados. Esperamos todavía una temperatura mínima de 12 para esta noche. 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

0: partido no el día de hoy contra Roland Garros en el Abierto de Francia, en el Roland Garros. Algo tenía usted pendiente. Sí,
1: ¿de dónde es ella? ¿Con la que perdió?
2: Rusa,
1: ¿no?
0: Rusa.
1: ¿Y tú, Pepe, has cedido, has perdido ante una rusa?
0: ¿Y quién no?
2: Nada más rápidamente, un día como hoy, pero de 1977, se estrenó el episodio 4 de la Guerra de las Galaxias.
0: O sea, cuando comenzó la saga de la Guerra de las Galaxias.
2: La Guerra de las Galaxias.
3: Y deja hablar al Poli.
2: 4.
0: Sí,
2: y también un día como hoy, pero de 1918, nació Manolín.
0: ¡Ándele!
2: De Manolín y Chilinsky.
0: Sí.
2: Ese mero.
0: La pareja de cómicos, Manuel Palacios, y era Manolín, el que decía, fíjate qué suave, decía, era una de sus frases.
1: Sí, sombrerito y bigotito, ¿no?
0: Ándale, sí. Creo que una película que se llamaba Las Nenas de 7, algo así muy simpática.
1: ¿Con Tito y Tere?
0: No, porque con Tito y
2: las
0: Tere.
2: Las gatitas de porcel.
0: ¿Qué?
2: ¿No eran las gatitas de porcel?
0: No, ¿qué? Las gatitas de porcel. No tiene nada que ver, estamos hablando
2: del
0: 7. Del 7, pero es otra cosa, pero bueno. ¡Sale! Rapidísimo, mis niños adorados. ¡Sale! Se lavan sus manitas con harto jabón, que queden impecables, pero bien lustrosas, chingados, de veras. Rechinando de limpias. Con una asepsia impecable. Acto seguido, pasan a la mesa. ¿De qué manera, Renecillo? Dios mío, de veras, hombre, abusas de mí,
1: cara. Rotondi. ¿Eres tú, Rotondi?
0: ¿Eres tú, Carlos? Pasan a la mesa con pulcritud, elegancia y enorme categoría, sí, señor.
3: Claro, sin título, sí, pero con las manos lavadas.
0: Está bien. Poli, por favor, tenga la bondad de decirnos qué vamos a comer today.
2: Pepe, hoy voy a recordar de los menús que daba el Rudito, Pepe.
0: ¿Ah, sí?
2: Sí, sencillos, pero muy sabrosos y por el clima.
0: Efectivos.
2: Un arroz rojo con huevito estrellado.
1: Me chupa la bruja.
0: Que entonces se fue un a fondo, ¿qué pasó?
2: Sí, Pepe.
0: Hasta bien, cocina económica.
2: Por el clima también, un mole de olla. De olla.
0: Mole de olla.
2: Un mole de olla con todos sus condimentos que debe de llevar. Uh-huh. Y de postre el día de hoy, una rebanada de pan de elote, para que no...
1: Sí, pan de esos granitos de elote.
2: No, riquísimos, ¿eh?
0: Sí, señor.
2: Cuando los sorbe uno, que diga, cuando los come uno, riquísimos. Y de tomar, pues yo creo, para los niños, una agüita de Jamaica.
0: De Jamaica, ajá. Dice qué buena onda, sí.
2: Una agüita de Jamaica. Y para los mayores ya, si se les antojan, unos tres tequilas para aguantar el frío.
0: Unos tres. Está frescón el clima, policía.
2: Sí, tres tequilitas vamos con eso. Así que, Pepe, que tus niñas, que tus niños, que coman...
0: ¡Rico!
2: Y que coman...
0: ¡Sabroso!
2: Y a darle al tuétano.
0: ¡Vamos! Un molito de hoy así bien calientito.
1: ¡Ah, qué rico!
2: Sí. Con sus verduritas, su elote.
0: ¡Cómo no!
1: Tortillas bien calientes.
0: Ay, de calenturas a calenturas.
1: Ah, no, bueno, sí.
0: Está bien.
1: Unas tortillas bien calientes. No, no,
0: estamos hablando de moles de olla.
1: Sale. No, no, que escuche como chupón.
0: ¡Ya!
4: Primer nombre, Zenobio.
0: Zenobio. ¿El novio?
4: Zenobio.
1: Zenobio.
0: Ok.
1: Zenobio.
4: Dionisio.
0: Dionisio.
2: Dionisio Cerón.
4: Tonto.
1: Dionisio Estrada.
4: Urbano.
0: Urbano.
1: El camión. El
2: transporte.
0: Sí,
1: el suburbano.
0: Muy bien.
4: Genadio.
2: Genadio.
1: Moreno, ¿no? El que salía en el 5, ¿se acuerdan?
0: Genaro Moreno, el del quintito, me acuerdo.
1: Ay, rompo,
0: así se llamaba.
1: Alegría, sí, Pepe.
0: Que presentaban caricaturas.
4: El último, Veda.
2: ¿Veda?
0: Hay Veda, sí.
5: Así de... que se
0: puso
5: el sábado.
0: Ese es
2: Veda.
1: ¡Ya nos vamos!
0: Bueno, ya saben a dónde se van, condenados.
4: ¡Ánimo para la próxima! ¡Son campeones! ¡No se me aguante!
2: ¡Las niñas de la América!
0: ¡Váyanse al carajo! Buenas tardes.
4: ¡Le cierras por fuera, güey!
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Es el grupo firme, se llama El Beneficio de la Duda. Comadre, compadre, lunes, inicio de semana, ya llegó tu compita Coco Páez. Buena tarde. Aquí ando contigo, mi amor.

0: Escuchamos a Junior H, se llama Mis Llamadas, en la Comadre 105.5, puros éxitos, y en la aplicación iHeart Radio. Oye, comadre, compadre, ya llegó tu compita Coco Páez. ¿Cómo andas en este lunes, inicio de semana? Porque por lo menos yo con mucha actitud, pero yo sé que tú también andas sufriendo por cositas del amor, mi vida. Por eso te tengo una invitación y se trata de Despechados. Hoy, en punto de las 8 de la noche, sí, de lunes a viernes, de 8 a 10, tenemos 2 horas fantásticas para escuchar historias acerca del amor que pueden desgarrarte el corazón, o que incluso podrían asemejarse a tu historia, comadre. 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Despechados, con tu compa Coco Baez, aquí en La Comadre 105.5, puros éxitos. Y en iHeart Radio. Mientras, sígueme en Instagram, @CocoBaez, y sonríe, porque para ver caras feas, y hasta la de tu vecina chismosa. Buena tarde, comadre, compadre.
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3: 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Por ello traemos más información.
1: Lento.
3: Sobre calle 35.

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cuelgan de las paredes como tú los colocaste. 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Lo único que ha cambiado es el espejo. Ahora, cada vez que lo veo, me refleja una figura con unas sombras profundas bajo mis ojos y unas arrugas que empiezan a amenazar mi rostro.

0: Cristian Nodal y Angelita Aguilar, dime cómo quieres. En la comadre 105.5, puros éxitos y en iHeart Radio. Sí, mi amor, te traigo chisme de Grupo Frontera. Este fin de semana se presentaron en Puebla y te digo algo. ¡Qué buen espectáculo! ¡Qué gran show, eh! Oye, contento por todos mis ganadores que fueron a disfrutar de una noche increíble con Grupo Frontera. Felicidades, muchachos. Sigan confiando aquí en su compa Coco Báez y la comadre, porque tenemos más regalos próximamente para ustedes, hombre. Así que muy pendientes a los turnos en vivo de Midianita Sainz, la cazadora y su compa Coco Báez, porque así como los llevamos a Grupo Frontera, los vamos a sorprender próximamente en la comadre 105.5, puros éxitos, y en la aplicación de iHeart Radio. ¿Cómo canté esta? No se va, no se va. Y en última sí se fue, pero con otro 20 y la 5.
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1: Lento.
2: Y si tu camino es

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Capaz de la sierra, pero te vas a arrepentir. La comadre, 105.5, puros éxitos. Y en la aplicación iHeart Radio, vámonos con saludos para la banda. Lunes, inicio de semana. Gracias por acompañarme, familia. Aquí en su comba, Coco Baez, y no es por nada, pero... Le mando un abrazo a mi querida Patti Cruz, a Jorge Sánchez, Mieri Córdoba, Juana Shotla, Guillermo Fernández, Abel Tobar, mi querida Ingrid Castellanos, a todos. La verdad es que gracias por reportarse conmigo a través del Face. Búscame como el Coco Baez, locutor de 105.5, La Comadre. Y no te me muevas, comadre, porque en la siguiente hora un tip te doy. Porque tu compa el Coco soy. Mientras, como diría Bronco, con zapatos de mejor, las niñas se ven mejor, ¿será? Yo te lo cuento.

0: clima.
1: Y en estos momentos la temperatura se mantiene en 21 grados. 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

0: Los dos carnales con el tema Me Derrito en la Comadre 105.5 puros éxitos y en la aplicación iHeart Radio. Aquí era tu compita Coco Baez, comadre, ¿qué andas haciendo en esta tarde? Oye, ¿qué crees? Yo te traigo chisme. Bueno, un tema, una recomendación. Y es que escuchando esta canción de Con Zapatos de Tacón, pues le acabo de hacer la pregunta a la inteligencia artificial. Le dice, oye manita, ¿usar tacones en las mujeres es bueno? En los hombres tal vez no. ¿Usar tacones es bueno? Pues ¿qué crees? No intrínsecamente, porque podría ser malo para la salud. Y es que su uso prolongado o diario puede ser perjudicial. Aunque los tacones estilizan la figura y aumentan la estatura, su uso continuo desplaza el peso corporal hacia la punta del pie, lo que sobrecarga las articulaciones y puede causar lesiones crónicas, comadre, ¿lo sabías? Beneficios, la postura, la estatura, la confianza, pero aguas, ¿eh? Además, sea como sea, tú te ves bonita. Por ejemplo, Diana Sáenz, ella nunca usa tacones. Ah, no, sí usa, sí, no, y se ve bien grandota, como de 5 metros. Qué bueno que no ocupe tan seguido. Así que, comadre, tú cuides esos piececitos hermosos. Y además luces hermosa con o sin. En la Comadre 105.5, puros éxitos. En la aplicación de iHeartRadio, un tip te doy, porque tu compa el Coco soy. 5:17, buena tarde.
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0: 24 Poniente.
1: Clima.
0: Tenemos 19 grados.
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0: Es el grupo Control, Cumbia con la Luna, en la Comadre 105.5, puros éxitos, y en la aplicación iHeart Radio. Comadre, compadre, gracias por acompañar a tu compa Coco Baez, porque ¿qué crees? 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Y sabes qué, quiero conocer tu voz en la aplicación iHeart Radio. Ya son las 5:39. Buena tarde, comadre, compadre.
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4 minutos nos separan de las 6 de la tarde en la Comadre, 105.5 puros éxitos y en la aplicación iHeart Radio. Comadre, compadre, aquí en a tu comba Coco Baez, le mando un abrazo a mi querida Silvia Michivis. Hoy está cumpliendo años, ella es fanática de La Adictiva, mi amor, ¿qué crees? Te dejo con La Adictiva, precisamente se llama ¿Qué será de mi ex? En la Comadre, 105.5 puros éxitos y en la aplicación iHeart Radio. Sígueme en Instagram, @Coco Baez, segundos y las 6.

0: comadre, compadre. Aquí seguimos con lo más reciente del tráfico y el clima.
1: Lento.
0: La circulación de Avenida 4 Poniente desde calle